0: Buenas tardes, buenas noches. Qué alegría saludarlos acá desde la cabecera municipal de San Miguel Ixtahuacán. Una noche llena de alegría, con lluvia. Gracias a Dios porque nos regala esta ocasión para poder compartir con ustedes. Nuestra línea de comunicación es el 4545-6631, totalmente disponible a esta hora de la noche. 4545-6631. Estamos en las 6:38, 6:38.
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0: Estamos en las 6:42, 6:42. Vamos a continuar. Viene la participación del grupo o del coro Inspiración de la Comunidad del Triunfo. Mil perdones. Son las 6:42.
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0: Gracias, Señor.
1: 6:47, 6:47. Estamos a 13 para puntualizar las 7 de la noche. 13 minutos y puntualizaremos las 7 de la noche. Viene la participación de las hermanas misioneras de Sicabe. Escuchemos este canto titulado En la casa de mi padre. 6:47.

Ahora siéntese, hermano, siéntese. Bueno, en esta forma entonces ya vamos a iniciar.

Gracias, Señor, por dejarte sentir. 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

0: Estamos en las 7 con 2 minutos, 7 de la noche, 2 minutos en Radio Estéreo Arcángel 92.3 FM. 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

0: ese problema.
1: 7:12, 7:12. Vamos a continuar con más de esta programación. Viene la participación del hermano Abigail Martínez. Este canto se titula Te amaré, Señor. 7:12.

Estamos en las 7 con 16 minutos, son las 7, 16 minutos. Vamos a seguir acompañándoles a esta hora de la noche. Viene la participación del grupo

0: Son las 7:23, 7 de la noche, 23 minutos. Vamos a seguir llevándoles esta programación a esta hora de la noche. Son las 7:23. Viene la participación de la agrupación Nueva Vida. Escuchemos el canto titulado En el Principio. Son las 7:23.
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Son las 7 con 27 minutos, 7 de la noche, 27 minutos, aquí en Radio Estéreo Arcángel 92.3 FM. Línea de comunicación 4545-6631, totalmente disponible. A esta hora de la noche tenemos mensajes y vamos a darle lectura a este mensaje que tenemos. Dice así: muy buenas noches, favor de complacerme con el canto, mis dos mamás. Le saluda Alex de San Sebastián, muchas gracias por su sintonía. Viene la participación del hermano Nazario Ramos de Huehuetenango. Este canto se titula Mis Dos Mamás. Son las 7 con 28 minutos, 7 de la noche, 28 minutos. Escuchemos el canto titulado Mis Dos Mamás con el hermano Nazario Ramos. Línea de comunicación 4545-6631. 4545-6631, disponible a esta hora de la noche.

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Santos. Estamos en las 7 con 35 minutos, 7 de la noche, 35 minutos a 25 para puntualizar, las 20 horas 8 de la noche, 25 minutos y serán las 20 horas 8 de la noche. Viene el canto, tenemos más, tenemos otro mensaje que ha ingresado al número telefónico 4545-6631. Dos mensajes más. Dice, buenas noches, favor de complacerme con tres cantos. La puerta es Cristo de Apocalipsis y el otro entre tus manos de Sembradores y el tercero, Amor es Vida con Elegidos de Cristo. Atentamente, Francisco López en Aldea El Zapote. Gracias por escucharnos. Este mensaje, buenas noches, complacerme con el canto en mix del grupo Anunciadores de Cristo. Lo estoy escuchando en casita, dice Plan Subchal. Gracias, hermanos de Plan Subchal, por estar pendientes de esta programación. El próximo sábado, sí, este sábado, curso de coros. Invitación cordial a todos los coros de nuestra parroquia que asistan al curso de coros a las 8 de la mañana en el Salón Efata. Este sábado 10 de octubre, curso de coros en el Salón Efata. Invitación a todos los coros de nuestra parroquia a que asistan al curso de coros a las 8 de la mañana, este sábado 10 de octubre. Estamos en las 7 con 36 minutos, 7 de la noche, 36 minutos. Vamos a incluir los cantos que nos han solicitado.

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Son las 7:53, 7:53. Vamos a continuar en este momento con más de la programación a través de Radio Estéreo Arcángel. Complacerme con el mix del grupo Anunciadores, dice, estoy escuchando en casita, allá en Plan Subchal. Gracias, hermanos de Plan Subchal, por estar pendientes de esta programación. Vamos a escuchar el mix del grupo Anunciadores de Cristo a esta hora de la noche, aquí en la cabecera municipal de San Miguel Ixtahuacán.

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1: Estamos en las 20 horas, 8 de la noche con un minuto, 20 horas, un minuto en esta programación a través de Radio Estéreo Arcángel 92.3 FM, 8 con un minuto.
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0: Estamos en las 8 de la noche con 11 minutos, 8 pasados 11 minutos. Continuamos acompañándoles a esta hora aquí desde Radio Estéreo Arcángel.
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0: corazón.
1: Tenemos este mensaje de texto al número telefónico 4545-6631. Hola, dice, buenas noches. Le saluda Janet en Chiantla, Huehuetenango. Muchas gracias, hermana Janet, allá en Chiantla, Huehuetenango. Con placer con dos cantos, Virgencita de los Cristianos de Nazario Ramos y el canto Ven y Camina a María de Ángel 7. Me complace, por favor, dice, feliz noche, cuídese, bendiciones. Gracias, hermana Janet, por su sintonía a esta hora de la noche. Otro mensaje dice, hola, buenas noches, favor de complacerme con dos cantos, Si yo no tengo amor, y el otro Tan cerca de mí, escuchando en San Pedro Necta, Huehuetenango. ¿Qué tal, hermanos de San Pedro Necta, Huehuetenango? Síganla pasando muy bien esta noche, 8:12.

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estamos en las 8:32, 8:32. Otro mensaje que ha ingresado al número telefónico 4545-6631 dice: complacerme con el canto de Luz Divina de Tecpan. Yo soy un hijo de Dios, escuchando en Aldea Sicabe Bellavista. Feliz noche. Gracias, hermanos de Sicabe Bellavista, por estar pendientes de esta programación. Este sábado, sí, este sábado 10 de octubre, habrá curso de coros. La invitación a los coros de nuestra parroquia a que se den cita al curso de coros a las 8 de la mañana en el Salón Efata. Atentamente, el Consejo de Coros.

Estamos en las 8 con 40 minutos. Ya son las 8 de la noche, 40 minutos. A 20 minutos para puntualizar las 9 de la noche. Entramos a la recta final de esta programación.

0: Estamos en las 8 con 41 minutos, 20 horas, 41 minutos, en donde quiera que ustedes estén. Saludos cordiales, saludos a los hermanos de la comunidad Santa María del Camino, a los hermanos de la comunidad Sagrada Familia, a los hermanos de Suchal, Las Escobas, Sicabe Bellavista, Ixpuná, Tierra Colorada, Ixcaíl, Chisnán. Allá en la parte baja también el Salitre, el Zapote, hermanos de Muxnán, de Tierra Blanca, de Zacpic, Cabachún, Chiningüit, Sexial, Tuimines, hermanos de Sibinal, hermanos de Tuiwit, Ixpuná, La Cumbre, El Triunfo,
1: aquí, y si lo hablas, él te puede
0: oír. Hermanos del Colmito, de Nueva Democracia, hermanos de Valjetre, de la Florida.
2: Gracias, Señor.
0: Hermanos de Tierra Nueva.
2: Así sabemos que existes.
0: Hermanos de Ixcaíl.
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0: A todos, nuestro saludo cordial para todos, para ustedes a esta hora de la noche. Tenemos este mensaje, dice así: buenas noches, complacerme con el canto, Reina de las Reinas de Nazario Ramos, y el canto Ayúdame Jesús con Ángel 7, aquí escuchando en Chantla. Le saluda Eberlanda Morales. Muchas gracias, hermana Eberlanda Morales. Complacerme, por favor, dice, bendiciones. Gracias por su sintonía, hermana Eberlanda Morales, saludos a toda su familia a esta hora de la noche. Tenemos acá otro mensaje, complacerme, ya le dimos lectura, sí, ya le dimos lectura, ya incluimos el canto. Ahora vendrá el canto Reina de las Reinas de Nazario Ramos y de Ángel 7, escuchando en Chiantla, Huehuetenango. Saludos a los hermanos de Chiantla, Huehuetenango, a esta hora de la noche. Son las 8:43, 8:43.

Hoy la iglesia recuerda a Nuestra Señora del Rosario y San Augusto. Esta fecha es una alabanza a la Santísima Virgen gracias a la protección que le concede a la iglesia a través del rezo del Santo Rosario. Fue instituida por el Papa Pío V el día del aniversario de la victoria alcanzada por los cristianos sobre los turcos en Lepanto, en una batalla naval. La celebración de este día invita a todos a la meditación de los santos misterios de Cristo, guiados por la Santísima Virgen María, particularmente unida a la encarnación, pasión y resurrección del Hijo de Dios. Sin embargo, es necesario diferenciar la oración del Rosario de la fiesta del Santo Rosario. El Rosario es una oración que nació del amor de los cristianos de la Edad Media a María. La leyenda cuenta que esta oración fue instituida por Santo Domingo, a quien la misma Madre de Dios la recomendó como arma de protección en la lucha contra los herejes albigenses. El Papa Dominico Pío V animó vivamente la práctica de la recitación del Rosario, que en poco tiempo se convirtió en la oración popular predilecta de la cristiandad. Esta devoción recibió toda la aprobación de la iglesia y fue enriquecida con muchas indulgencias. Cuenta además con el privilegio de haber sido recomendada por la Virgen María en Lourdes y en Fátima, lo que testimonia su valor para todos los tiempos. El calendario menciona hoy la memoria de varios santos, entre los cuales se encuentra San Augusto, abad del siglo VI. El nombre de Augusto en el contexto del Imperio Romano estaba conservado a los emperadores, pero poco a poco fue adoptado por personajes de toda clase, atraídos por su resonancia. El martirologio tiene inscritos varios santos con el nombre de Augusto. El que hoy escogimos es quizá el más famoso y conocido. Augusto era francés de nacimiento y vivió en la ciudad de Bourges en el siglo VI. Físicamente no tenía ningún parecido con la majestad de un emperador. Al contrario, San Gregorio de Tours, que nos transmitió informaciones sobre él, nos dice que era tullido en las manos y en los pies. Para movilizarse tenía que arrastrarse con mucha dificultad, pero la enfermedad física no lo desanimó. Su alma no estaba tullida. Al contrario, era más sana, pura y generosa que la de la mayoría de los contemporáneos. Era un cristiano decidido y de buena voluntad. Ayudado con las ofrendas de los fieles, Augusto consiguió construir una majestuosa iglesia dedicada al santo obispo de Tours. Martín, sin que nadie lo ayudara, recogió fondos, transmitió la idea de la construcción y animó a los obreros. Cuando la iglesia estuvo lista, consiguió que fueran trasladadas allí algunas reliquias del santo patrono. La historia nos cuenta que en el momento de depositar en la iglesia las reliquias del santo taumaturgo Martín, Augusto logró el milagro de la curación de sus miembros lisiados. Se puso en pie y pudo caminar y usar manos con perfecta normalidad. Pero no se aprovechó de esto para aparentarse de su iglesia. Más bien, fundó al lado de la misma una comunidad monástica de la cual él fue el gran impulsor. Si estando enfermo había conseguido moverse y superarse a pesar de sus miembros defectuosos, ahora sabía dominar su cuerpo vigoroso, entregándose largas horas a la oración y meditación al lado de sus monjes. El obispo de la ciudad de Bourges lo ordenó sacerdote y luego lo nombró abad del monasterio de San Sinforiano para que animara y dirigiera las dos comunidades. Augusto continuó este santo ministerio hasta su muerte, que ocurrió alrededor del año 560. Era uno de los hombres más destacados de la región y de la diócesis. Conocido anteriormente como Lisiado,
siempre optimista, siempre generoso, siempre activo y valiente para cualquier iniciativa de caridad. Se hizo más conocido gracias al milagro que se operó en él y que despertó la curiosidad de muchos fieles. Pero su fama se hizo cada vez mayor por su actuación como abad, predicador, confesor y misionero popular. Con su muerte comenzó el culto de veneración, del cual nos informa el historiador San Gregorio. Con su muerte comenzó el culto y San Gregorio de Tours y la Iglesia confirmó oficialmente, incluyendo su nombre en el martirologio romano.

El Evangelio de hoy está tomado del texto del Evangelio de San Lucas, capítulo 11, versículos del 1 al 4. Lectura del Santo Evangelio según San Lucas. Gloria a ti, Señor. Sucedió que, estando Jesús orando en cierto lugar, cuando terminó, le dijo a uno de sus discípulos: Señor, enséñanos a orar. Jesús enseñó cómo enseñó Juan a sus discípulos. Él les dijo: cuando oren, digan: Padre, santificado sea tu nombre, venga tu reino, danos cada día nuestro pan cotidiano y perdónanos nuestros pecados, porque también nosotros perdonamos a todo el que nos debe, y no nos dejes caer en tentación. Palabra del Señor, gloria a ti, Señor Jesús. Hoy vemos cómo uno de los discípulos le dice a Jesús: Señor, enséñanos a orar, como enseñó Juan a sus discípulos. La respuesta de Jesús: cuando oren, digan: Padre, santificado sea tu nombre. Puede ser resumida con una frase: la correcta disposición para la oración cristiana es la disposición de un niño delante de su padre. Vemos enseguida que la oración, según Jesús, es un trato del tipo padre-hijo. Es decir, es un asunto familiar basado en una relación de familiaridad y amor. La imagen de Dios como padre nos habla de una relación basada en el afecto y en la intimidad, y no de poder y autoridad. Rezar como cristianos supone ponernos en una situación donde vemos a Dios como padre y le hablamos como sus hijos. Me has escrito: orar es hablar con Dios. ¿Pero de qué? ¿De qué? De Él, de ti, alegrías, tristezas, éxitos, fracasos, ambiciones nobles, preocupaciones diarias, flaquezas. Peticiones, amor. En dos palabras: conocerle y conocerte. Decía San José María. Dos palabras: conocerle y conocerte. Tratarse. Cuando los hijos hablan con sus padres, se fijan en una cosa: transmitir en palabras y lenguaje corporal lo que sienten en el corazón. Llegamos a ser mejores. Mejores hombres, mejores mujeres de oración, cuando nuestro trato con Dios se hace más íntimo, como el de un padre con su hijo. De eso nos dejó ejemplo Jesús mismo. Él es el camino. Y si acudimos a nuestra Madre Virgen María, maestra de oración, qué fácil. La contemplación de Cristo tiene en María su modelo insuperable. El rostro del Hijo le pertenece de un modo especial. Nadie se ha dedicado con la asiduidad de María a la contemplación del rostro de Cristo.

Estamos en las 9:04. Llegamos a la parte final de esta programación. Gracias por habernos acompañado. Que tengan una buena noche. Si el Señor así nos lo permite, mañana nuevamente nos estaremos saludando. Por ahora, buenas noches. Como siempre, gracias a la familia Domingo Méndez, allá en la planta de transmisión, allá en Castellano los Domingos, en la comunidad de Santa María del Camino. Gracias, hermano Ricardo, y a toda su familia por estar pendientes allá en la planta de transmisión. Buenas noches, hasta mañana.

y del Espíritu Santo. Amén. Padre bueno, en esta hermosa mañana te damos gracias, Señor, por esta oportunidad que nos concedas de poder abrir nuestros ojos, de poder amanecer, de poder llegar en

0: nuestra salud, la vida de nuestra familia, especialmente nuestro programa, los aparatos de radio. Bendice, Señor Jesús, la vida de la Junta Directiva. Bendice, Padre bueno, la vida del Padre Eric, que se encuentra en Estados Unidos. Bendiga, Señor, la vida de los hermanos que se encuentran escuchando la radio. Especialmente, Padre Celestial, sobre los que están enfermos, los que están hospitalizados, los que han perdido a un ser querido, Señor. Consuélalos, dales fuerzas, dales ánimo, valor, para que puedan enfrentar las cosas. En esta hermosa mañana, Señor, en tus manos nos encomendamos. Ayúdanos, danos fuerzas, guía nuestros pasos, guía nuestro caminar, guíanos, Padre Celestial. En esta hora de la mañana, Señor, tú conoces nuestra vida, nuestros pensamientos, nuestros planes, nuestro trabajo. Tómanos de la mano. Guíanos, Señor Jesús, en esta oportunidad, Padre. En ti confiamos. Que seas tú nuestro protector, Padre Celestial. Esto es lo que te pedimos en esta hermosa mañana. Padre nuestro que estás en el cielo, santificado sea tu nombre. Venga a nosotros tu reino, hágase tu voluntad en la tierra como en el cielo. Danos hoy nuestro pan de cada día, perdona nuestras ofensas, como también nosotros perdonamos a los que nos ofenden. Y no nos dejes caer en tentación, líbranos del mal. Amén. Dios te salve María, llena eres de gracia, el Señor es contigo. Bendita tú eres entre todas las mujeres y bendito es el fruto de tu vientre, Jesús. Santa María, Madre de Dios, ruega por nosotros los pecadores, ahora y en la hora de nuestra muerte. Amén. Gloria al Padre, gloria al Hijo y al Espíritu Santo, como era en el principio, ahora y siempre, por los siglos de los siglos. Amén. En el nombre del Padre, del Hijo y del Espíritu Santo. Amén.
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Muy buenos días, queridos hermanos. Bendiciones tan grandes sobre nosotros, porque Dios nos ha regalado un lindo amanecer, un nuevo despertar, una nueva oportunidad para nosotros. Dios nos ha regalado este lindo amanecer de este día jueves, hoy ya en la fecha 8 de octubre del año 2026. Esperando en Dios que usted haya amanecido muy bien, haya amanecido sin ninguna novedad. Agradeciendo siempre a Dios por esta oportunidad que nos da, que nos regala, de poder contemplar un lindo amanecer. Este día jueves. Así que de esta manera les damos la cordial bienvenida a nuestra programación Mañanitas Alegres. Gracias a Dios que nos regala este lindo día, esta linda oportunidad. Tenemos con ustedes el canto El Gozo del Señor, mi fortaleza es. En este momento escucharemos este canto.

Seguimos en este momento, queridos hermanos, con este canto Nuevo Corazón, con el grupo Kerigma 5 con 35 minutos.

5 de la mañana con 42 minutos. De esta manera seguimos con cada uno de ustedes, queridos hermanos y hermanas, en esta hermosa mañana. Tenemos el saludo para todos los cumpleañeros de este día. Los que hoy cumplen un año más de vida, este 8 de octubre, que Dios los bendiga, que Dios les derrame muchísimas bendiciones, que sigan cumpliendo muchísimos años más de vida. Es nuestro deseo. Les dejamos estos cantos para saludar y felicitarlos en esta oportunidad. Tenemos el canto Feliz, feliz en el Señor. Así que muchas bendiciones para los cumpleañeros.

Bien, queridos hermanos y hermanas, así hemos saludado y felicitado a los cumpleañeros de esta hermosa mañana. Así llegamos a la parte final con nuestra programación Mañanitas Alegres. Que Dios me los bendiga. En esta oportunidad son a las 5 de la mañana con 55 minutos. Nos despedimos de la programación con este canto. Sigamos adelante con Apocalipsis para saludar a la hermana Elida, que se encuentra escuchándonos en Limar, La Libertad, Huehuetenango.

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Bien, queridos hermanos y hermanas, en este momento tenemos la lectura del Evangelio que está tomada en San Lucas, el cual compartiremos con ustedes en esta hermosa mañana. Lectura del Santo Evangelio según San Lucas en su capítulo 11, versículos 5 al 13. En aquel tiempo Jesús dijo a sus discípulos: Si uno de vosotros tiene un amigo y acudiendo a él a medianoche le dice: Amigo, préstame tres panes, porque he llegado de viaje a mi casa un amigo mío y no tengo qué ofrecerle. Y aquel desde adentro o desde dentro le responde: No me molestes, la puerta ya está cerrada y mis hijos y yo estamos acostados. No puedo levantarme a dártelos. Os aseguro que si no se levanta a dárselos por ser su amigo, al menos se levantará por su importunidad y le dará cuatro necesite. Yo os digo, pedid y se os dará, buscad y hallaréis, llamad y se os abrirá. Porque todo el que pide recibe, el que busca halla, y al que llama se le abrirá. ¿Qué padre hay entre vosotros que si su hijo le pide un pez, en lugar de un pez, le da una culebra? ¿O si pide un huevo, le da un escorpión? Sí, pues, vosotros siendo malos, sabéis dar cosas buenas a vuestros hijos. ¿Cuánto más el Padre del cielo dará el Espíritu Santo a los que lo pidan? Palabra del Señor. Gloria a ti, Señor Jesús.

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0: Son las 6:59.
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1: Son las 7 con 5 minutos.
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0: Da a Jesús lo que le puedas dar.
1: Tú tienes, Jesús mío.
0: Nos desanimamos y nos decepcionamos, porque Dios es un Dios grande y nunca se limita para darnos cosas. Nos da la vida, nos da un amanecer hermoso, un anochecer, nos da perdón, nos da misericordia. ¿Y qué le podemos dar nosotros? ¿Qué le puedo yo dar a Dios? A veces nos da mucha pena ofrecerle al Señor muy poca cosa, porque Él se merece cosas más grandes. Pero sabe una cosa, no se decepcione, mi hermano. No se decepcione, mi hermana. Dele a Dios lo que pueda. Él lo verá con ojos de agradecimiento y también con ojos de amor.

Lectura del Santo Evangelio según San Lucas, en el capítulo 21, versículos del 1 en adelante. Levantando la vista, observó Jesús a unos ricos que depositaban sus donativos en el arca del templo. Observó también a una viuda pobre que ponía unas moneditas. Dijo: les aseguro que esa pobre viuda ha puesto más que todos, porque todos esos han depositado donativos de lo que les sobraba, pero ella en su pobreza ha puesto cuanto tenía para vivir. Palabra del Señor. Gloria a ti, Señor Jesús.

Jesús estaba parado en el templo con sus apóstoles, cabal ahí donde estaba la canasta de las ofrendas, de la limosna, como decimos a veces. Ahí estaba parado Jesús, viendo qué es lo que estaba pasando. Y dicen que llegaron unos ricos. Se metían la mano a la bolsa o las bolsas que llevaban y daban una cantidad grande para el arca del templo. Saber cuántos billetes sacaron, si es que existían billetes en aquellos tiempos, pero dejaban algo y dejaban una cantidad grande. Jesús los miraba. Pero dicen que también Jesús observó, vio que iba una señora que era muy especial. ¿Y saben por qué era muy especial? Porque se le había muerto ya su esposo. Era una mujer viuda e indefensa. Y aquella mujer dio apenas unos centavitos, lo poco que ella tenía. Realmente era una mujer muy especial. ¿Y saben por qué era una mujer muy especial? Porque ¿cómo se atrevió esta mujer a meterse en la fila de todos aquellos que sí tenían algo que darle a Dios? ¿Sí? De todas aquellas personas que tenían algo, tal vez no mucho, pero tenían algo. Y en cambio esta mujer no tenía nada. Y lo poco que tenía era todo lo que le quedaba. O sea, no tenía nada. Sin embargo, lo puso en la canasta para Dios. Y es que esta mujer no se parecía en nada a las otras personas. Los ricos iban y ponían en la canasta una cantidad grande de dinero porque era un buen negocio para ellos. ¿Por qué era un gran negocio? Por la sencilla razón que todos tenían un pensamiento de comerciantes. Pensaban solo en el dinero y estaban seguros que la cantidad que le estaban dando a Dios no era un gasto, sino que era una inversión. Estaban viendo que la obra que estaban haciendo tenía un costo, pero a la vez tendría un gran beneficio. Y Jesús aprovecha a enseñarles a los apóstoles cuál era el caminar de la iglesia y cuál era el caminar de aquellas personas que tendrían fe y se entregarían a Dios de corazón y no con el fin de sacarle algo o algún provecho. Aquella viuda se mete a la fila, hace cola ella también. Ella está sobreviviendo porque es poco lo que gana, es poco lo que tiene, aguanta hambre. Sin embargo, se mete a la fila para dar. ¡Qué gran corazón el de esta mujer! ¿Y saben de quién llamó la atención esta mujer con su corazón grande y lleno de caridad? Llamó la atención del mismo Jesús, del mismo Dios.
Entonces esta mujer, viuda, pobre, le enseña no solamente a la iglesia, sino a la humanidad entera, el secreto de cómo llamar la atención de Dios. Porque si aquí le llamó la atención a Jesús, es la clave entonces para llamar la atención de Dios. ¿Y cuál era el objetivo de esta mujer? Hizo cola para dar. Desde luego que no le sobraba. Y desde luego que tal vez tenía alguna intención de conseguir algo. Pero no tenía la intención de aparentar como lo hacían los otros, que daban una ofrenda para que los demás miraran. La viuda da una ofrenda disimuladamente porque hasta vergüenza iba a hacer con lo que iba a dar, porque la cantidad que depositó en la canasta no valía para el mundo. Sin embargo, valía mucho para Dios. Dios nos pide a nosotros que seamos igual que esta mujer. Nosotros quisiéramos ser, fíjese usted, que nosotros quisiéramos ser como algunos hermanos que tienen la dicha de estar con Dios en la mañana, de estar con Dios a mediodía, de estar con Dios en la noche, de estar con Dios en toda la semana. Quisiéramos nosotros también ser como ellos. Pero yo sé que hay algunas personas que son como esta viuda. No tienen tiempo para estar con Dios. Y no tienen tiempo porque tienen que trabajar, porque tienen hijos que atender, porque por las noches, en lugar de ir a descansar o a ver televisión como harán algunos, estas personas tienen que planchar, tienen que lavar, tienen que seguir trabajando para poder ganar lo necesario. Y hay personas que viven en esta situación y sin embargo dicen a veces, yo mejor no voy a la iglesia porque no tengo tiempo. Yo mejor no voy al grupo porque no tengo tiempo. Hermano, dele a Dios lo que le pueda dar, aunque sea un poquito, porque Dios sabe también su necesidad. Dios sabe también lo que usted está pasando, lo que necesita. Imagínese aquella persona que tiene que trabajar parte de la noche, que tiene que trabajar parte de día, que tiene que atender a sus hijos, que tiene que lavar, que tiene que planchar, que tiene que trapear cosas ajenas. Le quedan 5 minutos para ir a orar delante de Dios. ¿Cómo se sentirá Dios que viendo todas las ocupaciones que tiene el hijo suyo, todavía le dedica 5 minutos de oración? Dios se alegrará en su corazón, se pondrá contento. Dios goza cuando sus hijos le dan lo que pueden y se lo dan con mucho amor. Por favor, no se desespere, no se desanime. Hay veces que los propios coordinadores se molestan con las señoras, por ejemplo, con las señoras, ¿verdad? Cada vez que la señora llega tarde a su comunidad, el hermano tal vez no le dice nada, pero mira el reloj, ¿verdad? Como quien dice, esta no es hora de venir, hermana. No le dice nada, no le dice nada, únicamente mira el reloj. ¿Pero qué le quiso decir con eso de ver el reloj? Que mire, ya no es hora de venir, ¿por qué se tardó? Si hubiera quedado en su casa. Sin embargo, este coordinador o tal vez los hermanos que critican no saben que esta hermana o este hermano tuvo que haber pasado por grandes problemas y aún así se pudo escapar
para llegar a la comunidad. Entonces, en lugar de criticar, regañar, señalar, debiéramos darle gracias a Dios, porque la hermana, usted hermano o hermana, está dando todo lo que puede, porque más ya no tiene, ya no puede, como esta viuda. Esta viuda hubiera podido dar más, si hubiera tenido dinero, hubiera dado más, pero ya no podía, ya no tenía. Sin embargo, muy sabia esta señora, se mete a la fila. Todos estaban dando, ella no tenía que dar, y sin embargo se metió a la fila, se metió en la cola, como decimos nosotros, ¿verdad? Se metió en la cola para dar. Si usted está en pobreza, si están gastando mucho dinero en enfermedades, para comprar medicina, hay momentos en que cuando le piden una ofrenda, da lo que puede o lo que no puede. Hay muchos que dan lo que no pueden dar. No se sienta mal, hermana. No se sienta mal, hermano. A veces damos la ofrenda, como me decía una persona a mí una vez. Hermano, me decía, usted no se imagina. Mi esposa y yo pasamos por momentos difíciles, me decía el hermano. Hasta el punto que solo teníamos pan para nuestros hijos. Y nosotros, mi esposa y yo, comíamos al frecho de los animales. Comíamos pan tostado y tortilla tiesa. Y cuando nos tocaba dar la ofrenda en la iglesia, solo metíamos la mano y hacíamos como que metíamos algo, pero no metíamos nada. Claro que no sacábamos nada, decía el hermano, pero sí hacíamos como que sí echábamos algo y no echábamos nada. Porque no teníamos ni siquiera para comer. Sin embargo, aunque el hombre no ve lo que el otro, la otra persona da o no da, Dios sí se fija y toma en cuenta estas situaciones. El esfuerzo que usted hace por estar en la parroquia, Dios lo toma en cuenta, hermano. Dios lo toma en cuenta. A usted, hermano, le hablo, que ha tenido problemas en su trabajo por el compromiso que tiene en la comunidad y hasta le han llamado la atención. Quiero decirle que Dios se lo toma en cuenta.

como Dios agradeció y le gustó y le impactó esta ofrenda de esta viuda. Dios agradece la intención a veces. Claro, no estoy hablando de aquellas personas que pueden dar y no lo dan. No estoy hablando de aquellas personas que pasan 3 horas en la iglesia y pudieran dar 4 y no lo dan. No estoy hablando de estas personas. No estoy hablando de aquellas personas que ponen 100 quetzales en la canasta de la ofrenda y se quedan con 20,000. No estoy hablando de estas personas. Estoy hablando de aquellas personas que definitivamente no pueden. Y por eso les digo, muchas veces Dios agradece las buenas intenciones, pero sabe perfectamente que hay veces que no se puede. Hace algunos días hicimos una dinámica con algunos hermanos. Y a una persona y a mí nos tocó darles una refacción. Se hizo el pedido de la comida. ¿No nos vinieron a dejar? Y llegó la hora y no teníamos nada. ¿Y les habíamos pedido algo bonito? Claro, alguien se molestó, alguien dijo, ¿por qué nos invitaron? No dieron nada ni nada. Pero es que nosotros lo habíamos hecho. Y aunque no les dimos nada de comer, Dios sabe que tuvimos toda la intención de hacerlo, pero no se pudo. Esposo, usted que está pasando por momentos difíciles y que cuando piden una ofrenda o piden una ayuda o piden tiempo, usted no puede. Hay veces que definitivamente no se puede. Quisiéramos dar, pero no se puede. Dios se los toma en cuenta como que sí lo dieran. Es cierto que muchas personas dieron más. Es cierto que más personas se acercaron más. Es cierto que muchas personas dieron montón y usted no pudo o no puede, pero Dios sabe cómo está su corazón. Muchos dan más porque les sobra y muchos no pueden dar. Mientras los demás están teniendo suficiente para vivir y quieren más y le piden más a Dios. Estamos hablando de dinero, estamos hablando de tiempo, estamos hablando de bendición, estamos hablando de muchas cosas. Esta mujer en el Evangelio echa lo único que tiene y de seguro lo echó con mucho amor. Y por eso Jesús le encanta. Hay personas que dicen, yo no puedo visitar al Santísimo, yo no puedo visitar al Santísimo, no tengo tiempo. Pero paso un minutito, y rezo un Padre Nuestro con amor. Imagínense aquella persona que tiene que lavar, que tiene que planchar, que tiene que vender, que tiene que comprar aquí, que tiene que vender allá, que tiene mucho que hacer, y la carrera pasa y se hinca. Y le reza al Señor con todo amor. Dice, Padre nuestro, yo vengo a adorarte, yo vengo a bendecirte, yo vengo a darte gracias. Y cuando mira su reloj, ya pasaron 2 minutos y sale corriendo. El Padre se queda satisfecho. Como a aquella novia cuando no puede salir de su casa. Bueno, que ahora ya existen celulares, ¿verdad? Antes los novios tenían que esperar ahí debajo del poste, horas y horas y horas. Y si no salía la muchacha 10, 11 de la noche, entonces se iba. No salió. En cambio, ahora no. Ahora es más fácil. Ahora viene el muchacho y le llama por celular. Pim, pim, pim, pim. ¿Aló? Aquí estoy en la esquina. Aquí te estoy esperando. ¿Y sabe qué le dice la muchacha? Fíjate que no puedo salir. ¿Sabes por qué no puedo salir? Porque mi papá no me deja. Tiene que hacer. Mi mamá no me deja. Y dice, muchacho, salí un rato, hombre, aunque sea solo a darme un besito nada más. Y la muchacha le dice, bueno, voy a hacer todo lo posible. Y el muchacho se queda aguantando frío debajo del poste. Y de repente se abre la puerta y sale la muchacha volada

a la esquina, abraza al muchacho y le da un beso ¡mua! Y se vuelve a regresar rápido para su casa. El muchacho se queda viendo estrellitas y le salen lágrimas de alegría, porque aunque no platicaron mucho tiempo, ella le fue a dar aunque sea un beso. Con eso se alegró el muchacho. Igual pasa con usted, hermano, hermana. Dele lo poco que tiene, lo poco que puede darle al Señor, aunque la gente lo critique, aunque la gente habla mal. La gente siempre va a hablar. Si está haciendo algo bueno, va a hablar, y si está haciendo algo malo, va a hablar. Si tiene problemas con sus hijos, vaya a la carrerita, a la comunidad, un rato nada más. Si tiene problemas con su esposo, vaya a la iglesia, un rato nada más. Y si tiene problemas entre semana, aunque sea la Eucaristía, vaya cada 8 días, pero vaya con mucho amor y Dios se lo va a agradecer. Yo sé que la gente va a hablar de usted, pero Dios se lo tomará muy en cuenta, porque Él sabe que es lo poco que le puede dar, pero se lo da de todo corazón.

Dios Santo, mientras que nosotros los humanos, Señor, nos fijamos en lo que tiene o lo que tienen las otras personas, tú, Señor, te fijas en lo que no tenemos. Y cuando te damos de todo corazón lo que podemos darte, tú lo tomas en cuenta, Padre. Gracias porque desde nuestra pequeñez, desde nuestra pobreza y muchas veces, Señor, desde nuestro pecado, te damos muchas cosas. Y yo sé que tú las tomas en cuenta. Señor, es muy poco lo que te damos, pero ojalá que nuestra ofrenda o lo que te damos, Padre bendito, sea tomado como la ofrenda de esta viuda y que sirva para ti, para extender el reino de los cielos, Señor. Gracias te damos, Dios, porque no te fijas ni juzgas como los hombres, sino que tú miras nuestros corazones, la buena voluntad, a veces la buena intención, Señor. Gracias te doy por tu palabra. Bendito y alabado seas por siempre, Jesús.

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2: Son las 7:34.
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el soldado. Pasa por sinfines de entrenamiento. Entrenan de noche. Entrenan de día. Entrenan en las aguas. Entrenan en las montañas. Y se pasan entrenando, entrenando y entrenando. Todavía no los llevan a la guerra. Hasta que ya estén preparados. Un dicho de los soldados es: mejor sudar en entrenamiento que derramar sangre en la guerra. Ese es un dicho de los soldados. ¿Cómo será la preparación de los discípulos de Jesús, de los discípulos de Cristo, los verdaderos católicos? ¿Cuál será el entrenamiento de ellos? Ponga mucha atención, porque el evangelio que vamos a comentar habla precisamente de ese entrenamiento, de esa preparación de fe que va a tener usted como católico. Y ahí se va a ver si es un verdadero soldado de Cristo.

Lectura del Santo Evangelio según San Lucas. En el capítulo 21, versículos del 12 en adelante. Gloria a ti, Señor Jesús. En aquel tiempo, Jesús dijo a sus discípulos: los perseguirán y los apresarán. Los llevarán a los tribunales y a la cárcel. Los harán comparecer ante reyes y gobernantes por causa mía. Con esto, ustedes darán testimonio de mí. Grábense bien que no tienen que preparar de antemano su defensa, porque yo les daré palabras sabias a las que no podrá resistir ni contradecir ningún adversario de ustedes. Los traicionarán hasta sus padres y hermanos, sus parientes y amigos. Matarán a alguno de ustedes y todos los odiarán por causa mía. Sin embargo, ni un cabello de su cabeza morirá. Si se mantienen firmes, conseguirán la vida. Palabra del Señor. Gloria a ti, Señor Jesús.

aquel estudiante para ser doctor, pues antes de su graduación debe pasar por varios hospitales y aprender a tratar el ser humano, conocer el cuerpo humano en la práctica y ya no solamente en teoría, para poder graduarse de doctor. Igual le pasa al abogado, igual le pasa, pues, a la enfermera, o como decíamos al inicio, igual les pasa a todos. Y el cristiano y el católico también debe de pasar por varios entrenamientos para llegar a perfeccionarse hasta la talla adulta de Cristo Jesús. Y aquí Jesús, platicando con sus apóstoles, les habla sobre las pruebas o la práctica de ser cristiano, por donde deben de pasar para llegar a ser verdaderos discípulos. Dice el Evangelio: en aquel tiempo Jesús dijo a sus discípulos: los perseguirán y los apresarán. Continúa diciendo Jesús: los llevarán a los tribunales y también a la cárcel, y los harán comparecer ante reyes y gobernantes por causa mía. Con esto ustedes darán testimonio de mí. Palabra del Señor. Gloria a ti, Señor Jesús. Lógicamente, aquella persona que se prepara para ser doctor tiene que ir decidido a ser doctor. Y aquella persona que se prepara para ser cristiano, católico, comprometido, debe de ir preparado también para pasar las pruebas que menciona Jesús aquí. Y lógicamente, que solo los verdaderos cristianos, los auténticos cristianos, los cristianos comprometidos, tendrán lo que Jesús cuenta aquí. Serán perseguidos, serán apresados, los llevarán ante los tribunales, los llevarán a la cárcel, los harán comparecer ante reyes y gobernantes. Yo le pregunto a usted, si en este momento se dijera: vamos a capturar a todos los verdaderos católicos, la pregunta es: ¿lo capturarían a usted, sí o no? Contésteme, por favor. Si el gobierno decreta una ley, todos los verdaderos católicos comprometidos se van a la cárcel, ¿iría usted? Estoy seguro que muchos de los que nos decimos ser católicos diríamos: vaya que no me metí, vaya que no soy un católico comprometido, si no me llevarían a la cárcel. Vaya que no fui fanático, vaya que no lo tomé tan en serio. Entonces no pasaríamos la prueba que Jesús nos está poniendo. Y claro, estas pruebas son de afuera, son de las personas que no nos comprenden, son de las personas que no nos entienden.
¿Pero hay algo más? Dice el Señor: los traicionarán hasta sus padres, hermanos, sus parientes y amigos. Fíjense ustedes, hasta los de su casa lo van a traicionar o la van a traicionar, hermana. Hasta los de su casa no le van a comprender. Dígase esposo, ¿sí? Dígase esposa que no comprende a su esposo. Díganse los hijos o los papás con los hijos. Pero regresamos otra vez a lo mismo. Estas persecuciones, estas incomprensiones, estos desprecios los van a sufrir solamente los verdaderos católicos, los verdaderos soldados de Cristo. Algunos serán despedidos de sus trabajos. ¿Por qué? Porque van a confesarse católico ante los demás. Algunos no. Algunos les preguntarán ahí en el trabajo: ¿vos sos católico o no? Ni chicha ni limonada, vos. Ni ahí.

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0: Hola, hola, ¿qué tal? Muy buenos días, queridos hermanos y hermanas. Qué alegría poder saludarlos nuevamente en esta programación de Saludando y Complaciendo. De esta manera les damos la cordial bienvenida a esta programación correspondiente para este día jueves. Hoy estamos viviendo la fecha 8 de octubre del año 2026. Qué alegría y bendición tan grande de Dios recibir los rayos del sol. Dios es tan bueno con nosotros, a pesar de que nosotros como seres humanos somos pecadores, fallamos, muchas veces tenemos envidia, odio en el corazón, cosas negativas que nosotros hacemos como seres humanos, pero Dios es tan bueno con nosotros, Dios es tan misericordioso porque alumbra la luz del sol para todos, Dios nos bendice con el agua para todos, con el aire, la lluvia para todos, grande es el poder y la misericordia de Dios, así que esperando en Dios que usted haya pues iniciado este día, su jornada de trabajo con esa gratitud en el corazón, agradeciendo a Dios, con esa alegría, con ese gozo, con ese entusiasmo, con esa felicidad. Acá nosotros estamos ya listos y con esa alegría acompañándole con esta programación de Saludando y Complaciendo. Así que bienvenidos y bienvenidas con esta programación y formar parte de la misma en esta hora de la mañana. Son a las 8 de la mañana con 10 minutos.
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0: de la mañana. Si usted está desayunando en esta oportunidad, pues le deseo un feliz provecho en esta hermosa mañana. Vamos a iniciar con nuestro canto. Alabaré al Señor con toda mi alma a cargo de Caminando con Cristo. 8:10.

0: hermano de Caminando con Cristo. ¿Y por qué se encuentran muy desesperados?
1: Sí, mi hermano, porque en la vida hay luchas y pruebas.

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1: Así que ponte alerta, porque estamos iniciando el momento anunciado por todos ustedes.

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1: De la mañana con 22 minutos. 22 minutos pasados de las 9 de la mañana. En esta oportunidad llegamos hacia ustedes.
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1: Gracias a Dios, queridos hermanos, por esa bendición tan grande que nos da de poder pues compartir, de poder interactuar y de poder acompañarnos a través de la señal de Estéreo Arcángel 92.3 FM.

Jesús dijo a sus discípulos: el que quiera servirme, que me siga. Si alguno me sirve, mi Padre lo honra. Oh Jesús,

0: 9 de la mañana con 26 minutos. Pasan 26 minutos de las 9 de la mañana. Gracias por dejarse acompañar de Estéreo Arcángel en esta bendecida mañana.
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1: Son las 9 de la mañana, 9 de la mañana con 42 minutos. Estamos a 18 minutos para puntualizar a las 10 de la mañana de esta manera. Entonces, seguimos con más de Los Cantos. En esta programación, La Vida es Bella.
2: En el libro de San Mateo, el Señor nos dice, felices.
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1: De esta manera llegamos a la recta final de nuestra programación.

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0: El tiempo avanza rápidamente, imagínese usted que ya estamos en la hora internacional de la refacción. Bueno, pues en esta hora estamos agradeciendo la comunicación allá en San Isidro Chamac, la preferencia y la sintonía a nuestra buena hermana Araceli Navarro. Felicitaciones y gracias por estar con nosotros. Bueno, felicitaciones, ¿por qué? Porque es una mujer luchadora. Ahí está en todo momento con el Señor. Sus gestos, su personalidad, pues es impresionante. Hermana Araceli, un abrazo fuerte para usted y para su familia, para su esposo también. Y de igual manera, para quienes más se siguen reportando, vamos a ver, déjenme ver por acá. Pues tenemos, sí, tenemos estas notitas por acá. Pero antes, vamos a ver, déjenme revisar. Aquí estamos. Nancy está con nosotros en San Rafael, pie de la cuesta. Qué buena nota, hermana. Gracias por estar en sintonía.
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¡Qué bonito! Habría sido el haber podido tener una oportunidad de compartir con Jesús un día de trabajo. ¿Qué hacía Jesús desde que se levantaba hasta que se acostaba? ¿Cómo se vería el rostro de Jesús cuando amanecía después de haber dormido, tenía el pelo alborotado? Pues son cosas que Dios algún día nos permitirá ver en una visión, como regalo de Dios, pues si no, aunque sea imaginarlos. Pero el día de hoy, comentando el Evangelio, vamos a tener la oportunidad de estar con Jesús en un día de trabajo. Así que usted que escucha esta programación, prepárese, porque vamos a descubrir qué hacía Jesús en un día de trabajo. Lectura del Santo Evangelio según San Marcos, en el capítulo 1, versículos del 29 al 39. Después Jesús salió de la sinagoga y con Santiago y Juan se dirigió a casa de Simón y Andrés. La suegra de Simón estaba en cama con fiebre y se lo comunicaron inmediatamente. Él se acercó, la tomó de la mano y la levantó. Se le pasó la fiebre y se puso a servirles. Al atardecer, cuando se puso el sol, se le llevaron toda clase de enfermos y endemoniados. Toda la población se agolpaba a la puerta. Él curó a muchos enfermos de dolencias diversas y expulsó a muchos demonios, pero a estos no les permitía hablar porque sabían quién era él. De madrugada se levantó, salió y se dirigió a un lugar despoblado donde estuvo orando. Simón y sus compañeros salieron tras él, y cuando lo alcanzaron les dijo: «Te están buscando todos». Le respondió: «Vámonos de aquí a los pueblos vecinos para predicar también allí, pues a eso he venido». Y fue predicando y expulsando demonios en las sinagogas por toda Galilea. Palabra del Señor. Gloria a ti, Señor Jesús. Hemos escuchado lo que dice la palabra del Señor. Jesús, en primer lugar, se levantaba muy de madrugada. Veamos el versículo 35. Dice la palabra del Señor: muy de madrugada se levantó. Muy de madrugada. Pudiéramos pensar que Jesús, por ser el Hijo de Dios, por tener todas las cosas en sus manos o poder crearlas él mismo, pudiera levantarse 9, 10 de la mañana. Sin embargo, la preocupación de Jesús por su trabajo, por su misión, era muy grande. Y el versículo 35 nos hace entender de que Jesús se levantaba muy de madrugada. ¿Qué hora se entiende usted muy de madrugada? No podemos decir a las 7 de la mañana, no podemos decir a las 6 de la mañana. Tal vez 3, 4 de la mañana, cuando Jesús se levantaba a orar. Su alimento, antes de su alimento corporal,
el alimento de la oración. Un ejemplo maravilloso. ¿Cuántos de los que están escuchando, tal vez usted se parece a Jesús, ¿verdad? Se levanta a las 3 de la mañana para ir a orar. A veces nos levantamos a altas horas de la noche o en la madrugada y nos volvemos a ir a dormir, ¿verdad? Jesús se levantaba, como dice la palabra de Dios, iba a orar. También nos narra el Evangelio de hoy que entre las preocupaciones que Jesús tenía de ir a predicar, iba con sus apóstoles. Y en esta oportunidad iba con Santiago y Juan y se dirigieron a la casa de Pedro y la casa de Andrés, que eran hermanos. ¿Y por qué fueron allá? Porque Jesús supo, le contaron que la suegra de Pedro estaba en cama y estaba con fiebre. Cuando Jesús supo, cuando se lo comunicaron, la palabra de Dios dice en el versículo 30 que él se fue inmediatamente a visitar a la mamá de sus amigos, Andrés y Pedro. Se levantó inmediatamente. ¿Cómo nos cuesta a nosotros, en primer lugar, hacer tiempo para ir a visitar un enfermo? ¿Cómo nos cuesta a nosotros ir a visitar una persona necesitada, aunque sea familiar? Dice Jesús, se levantó y fue inmediatamente a visitar a la suegra de Pedro. Él se acercó cuando llegó a la casa, lo tomó de la mano y lo levantó. Y dice la palabra de Dios que la fiebre que tenía esta mujer se le quitó. Y después que sanó, se levantó y fue a servir a los demás. Al atardecer, nos dice el versículo 32, cuando se puso el sol, le llevaron toda clase de enfermos y endemoniados. ¿Qué querrá decirnos el Evangelio cuando nos dice toda clase de enfermos? Es que no solo iban los que tenían lepra, es que no solo iban los que tenían cáncer, es que no solo iban los que tenían alguna enfermedad contagiosa, sino que iban aquellas personas que tenían tal vez enfermedades más leves o más graves. Pero Jesús tenía tiempo para atender a todos. El versículo 34 nos cuenta: él curó a muchos enfermos de las dolencias diversas, expulsó muchos demonios, y estos, dice, a estos demonios no les permitía entonces hablar, porque estos demonios conocían quién era. Conocían quién era y entonces se lo revelaban a la gente. El Evangelio de hoy entonces nos presenta a un Jesús, primero, con preocupación. De madrugada se levanta. Jesús no podía estar dormido más, no podía estar más en la cama sabiendo que había mucha gente que necesitaba de él. ¿Y cómo iniciaba su mensaje, su día de trabajo? Con oración. La continuaba con predicación. Y los signos de la oración y la predicación eran la sanación. Qué bonito descubrir el trabajo de Jesús. Ojalá todos los católicos, ojalá todos los cristianos tuviéramos esa misma visión. De por sí tenemos la misma misión, pero no tenemos todos la misma visión. Una vida de preocupación, oración, predicación y sanación. Miramos con gran alegría, pues,
que este evangelio que nos trae Jesús, que es el evangelio del Padre, que es el evangelio de Él mismo como Hijo de Dios, y este evangelio como fruto, como fuerza, como poder ya del Espíritu Santo, con mucha alegría miramos que es el evangelio donde no hay exclusión de nadie, donde no se mira a nadie de menos, donde no se toma en cuenta a nadie, donde se viera únicamente si la persona vale o no vale, o tiene dinero o no tiene dinero, o es o no lo es. Es el evangelio sin paredes. Es el evangelio donde no hay división. Es el evangelio que se predica a todos. Vea usted qué bonito. Los enfermos recobran la salud. Es símbolo entonces, como lo habían profetizado los profetas en el Antiguo Testamento, signos del Mesías. Jesús estaba haciendo viva la palabra. Él se estaba manifestando como Hijo verdadero de Dios. Claro, Jesús entonces es una victoria ante el mal. Expulsaba a los demonios. Expulsaba a los demonios. Y los demonios querían tener una comunicación con él, y él no les hacía caso, no les hablaba, los expulsaba. Una victoria del

Evangelio traspasa las metas o las fronteras del odio. Este Evangelio traspasa las fronteras de la envidia. No hay color, no hay situación económica. Es un día de trabajo del Maestro. Imagínense ustedes. ¿Cómo se sentirían los apóstoles estar con Jesús? Yo me imagino que algunos se sentirían muy contentos, pero algunos se sentirían muy cansados. La palabra de Dios nos cuenta que antes de que Jesús se transformara en el monte Tabor, Santiago, Pedro y Juan se durmieron. La palabra de Dios, Jesús nos cuenta que cuando Jesús iba a orar, los apóstoles se dormían, iban súper fatigados. Tal vez Pedro, como pescador, tenía su horario, tal vez de 4 de la tarde a 10 de la noche para pescar, o no tenía horario. Tal vez aquellas personas que Jesús llamó, los que se dedicaban tal vez a la carpintería, a la agricultura, tenían un horario. Pero en el caso de Jesús no hay horario establecido. No es como el campesino. El campesino tiene un horario para irse y tiene un horario para venirse. El campesino muchas veces ya no mira la hora, solo siente el viento, el aire de la tarde, dice, ya es tarde, ya me tengo que ir. Ve el sol y dice, ya es tiempo de que me regrese a mi casa. Pero Jesús como trabajador del reino de los cielos, Jesús como alguien que trabajaba para una misión muy especial que es el cambiar corazones, no hay horario. No hay horario para Dios. No hay horario para predicar el Evangelio. Por eso el cristiano de hoy debe de asumir esa responsabilidad de no tener un horario para evangelizar. Jesús aquí como que rompe lo establecido, ¿verdad? El tiempo, él predica y hace un cambio en todo el mundo. Hay algo más muy importante en esto. Hay personas que nos entregamos al Dios, pero fíjense que acomodamos nuestro evangelio, acomodamos nuestra predicación, acomodamos nuestro servicio al cambio del mundo y no al cambio del evangelio. ¿Se ha dado cuenta usted? Por ejemplo, en algunas oportunidades dicen, bueno, reunámonos los sábados en la mañana. Bueno, más alguno dice por ahí, yo no puedo el sábado de la mañana, ¿por qué? Porque tengo que trabajar. ¿Quiénes trabajan el sábado de la mañana? Yo. Y en todos los yoyos, ¿sabe qué pasa? Dice el coordinador. Entonces, hermanos, mejor pasemos a la reunión para el sábado en la noche o el domingo en la mañana, porque ya que no pueden todos. Fíjense. Se acomodan las cosas de Dios a las cosas del mundo. Claro, vamos a decir todos, es que tenemos necesidad. Yo por mi trabajo tengo un horario, tengo un patrón. Yo tengo que seguir un esquema de vida que llevo. Por lo tanto, tengo que acomodar el evangelio a mi situación. Pero Dios nos pide a llevar el evangelio sin limitarnos a solo los espacios que nos resultan cómodos. ¿En qué medida, preguntémonos ahora nosotros, o pregúntese usted, por favor, en qué medida soy parte del plan de Dios para anunciar el reino fuera de mis comodidades, fuera de mis espacios, fuera de lo que Dios me pide? ¿A qué horas? Es maravilloso lo de Jesús. Yo supongo, por ahí un sacerdote en broma decía alguna vez, por favor, si alguien se muere, avisen con tiempo
para que yo pueda apuntarlo en mi agenda.

0: Claro, él lo decía por las misas de difuntos y lo decía en bromas. Pero fíjense hermano que me escucha. Cuando la suegra de Pedro se enfermó, esto no estaba previsto, no estaba agendado y se puede decir que no estaba en la agenda de Jesús para ese día. Usted no sabe cuándo se va a enfermar de gripe, ¿verdad? No sabe cuándo se va a enfermar su familia. Usted no lo sabe, ni yo lo sé. Ese día, seguro que Andrés y Pedro como cuñado de la señora y Pedro como esposo, Andrés como cuñado, pues de seguro no sabía qué horas y se iba a enfermar la esposa de Pedro. Se enferma y van con Jesús y dice que Jesús va inmediatamente. Jesús está disponible para todos. Jesús está disponible para todos. No crean que porque Pedro era el jefe de los apóstoles, dijo Jesús, de seguro, ¿eh? ¿Quién está enferma, Pedro? Mi suegra, Señor. Muy bien, entonces Pedro, por ser el jefe de los apóstoles, ¿por qué vas a ser el futuro papa? ¿Por qué vas a ser una persona, pues, muy bien, muy buen trabajador para el reino de los cielos? Aunque me vas a por ahí, pues me vas a negar, pero sos muy buen muchacho, voy a ir a ver a tu esposa. No. Este día de trabajo, Jesús, que estamos analizando, miramos cómo Jesús se entrega a los paralíticos, a los cojos, a los ciegos, a los que tenían dolor de estómago, a los que tenían dolor de cabeza, a los que tenían dolor de pie, a los que tenían dolor de ojos, a los que tenían dolor de boca, a los que tenían dolor de dientes, a los que tenían dolor de uñas, a todos. Dice la palabra de Dios que le presentaron enfermos de toda clase de dolencias. De toda clase de dolencias. Y Jesús tenía tiempo para atender a todos. Jesús tenía tiempo para atender a todos. Jesús tenía tiempo para dedicarse a todos. Qué belleza es cuando tenemos un encuentro vivo con Cristo Jesús. Qué belleza es cuando nosotros tenemos la misma visión y el mismo amor de Dios con los demás. La palabra de Dios dice: si alguien quiere seguirme, que renuncie a sí mismo. El Señor nos invita a olvidarnos de nosotros, pero fíjense ustedes que muchas veces nos preocupamos más por nosotros que por los demás. ¿Cuánto tiempo pasa usted? Bueno, sería de preguntarle a las señoritas, ¿verdad? ¿Cuánto tiempo pasan ustedes delante del espejo, señoritas? ¿Cuánto tiempo pasan en el día visitando un enfermo? Ni uno, ni una. Para vernos nuestra linda carita en el espejo, para prepararnos nosotros mismos, nosotros nos bañamos, nos peinamos, nos perfumamos, nos rasuramos, nos arreglamos, desayunamos, comemos y cuando se llega al trabajo todavía se va a ver el espejo y a cada rato a ver cómo está, si no ha perdido sus cosas bonitas y ahí está. Nos preocupamos por nosotros mismos un montón de tiempo en el día. Ojalá que usted lo pudiera hacer, pero ¿qué tal si en un día de estos apuntamos cuántos minutos nos preocupamos por nosotros mismos, desde que nos levantamos hasta que nos acostamos? ¿Cuánto tiempo tengo para comer, para mi refacción, para mi cena, para mi desayuno, para qué? Para verme en el espejo, para peinarme, para arreglarme, para lustrarme, para cambiarme, para perfumarme, para mí, para mí, para mí, para mí, para mí? ¿Y cuánto tiempo tenemos para los demás? ¿Cuánto tiempo tenemos para los demás? Yo sé que algunos vamos a decir, hermano, fíjese que no tengo tiempo usted. Es que fíjese que yo entro a las 7 a trabajar, pero ¿qué hora se levantaba Jesús? Dice, antes de la madrugada Jesús se levantaba a las 3 de la mañana. Entonces le quedaba 3, 4, 5, 6, 7, 4 horas disponibles para hacer obras en la mañana. Es que, hermano, yo salgo tarde de mi trabajo. ¿Qué hora sale? A las 8 de la noche. Muy bien. Pero le queda el resto de la noche. ¿Qué hacemos? Nosotros en cada oración Le decimos al Señor: Señor, quiero hacer tu voluntad. Quiero hacer tu voluntad. Pero si el Señor efectivamente respondiera a nuestra oración y dijera: muy bien, vas a ser mi apóstol, como lo fue Pedro, como lo fue Santiago, como lo fue Juan, como lo fue Andrés, ¿se pondría usted feliz si Dios le dijera: usted va a ser como la Virgen María, usted va a ser como Pedro, usted va a ser como Juan? ¿Se pondría usted feliz? Muy bien. ¿Se pondría feliz usted y me pondría feliz yo? ¿Qué? ¿Vamos a hacer el mismo trabajo que Juan? ¿Vamos a hacer el mismo trabajo que Esteban? ¿Vamos a hacer el mismo trabajo? ¿Qué sentiría usted? Llegaría a su casa: fíjate, mamá, o fíjate, papá, o fíjate tú, dice Dios que voy a hacer el mismo trabajo que... Muy bien. Entonces te levantas a las 3 de la mañana, te vas a predicar, a orar, a sanar enfermos, a visitar a todos los que te necesitan. Estoy seguro, hermanitos, que regresaríamos el primer día como a las 11 de la noche con la lengua afuera. Y esta es la vida de Santiago, y esta es la vida de Juan, y esta es la vida de los apóstoles, y así fue la vida de la Virgen María. Lo primero que le diríamos al Señor: discúlpame, Señor, pero espérate que no tengo tiempo. La señora le diría: es que, Señor, yo quisiera seguirte, quisiera estar contigo, pero mis hijos, Señor. El hermano le diría: es que, Señor, sabes que yo tengo una responsabilidad y no puedo, Señor. Por eso, cuando el Señor nos llama, cuando nosotros quisiéramos ser católicos, qué bonito, porque tenemos bonitos derechos, ¿verdad? Tenemos el derecho a ser hijos de Dios, tenemos el derecho de la iglesia, tenemos el derecho a confesarnos y limpiar nuestros pecados, tenemos el derecho a la Eucaristía, que es vida en abundancia, tenemos el derecho de todos los sacramentos, tenemos el derecho de todo. Pero también tenemos obligaciones. ¿Y cuál es la obligación? Es trabajar predicando el Evangelio a toda hora. Esto efectivamente no quiere decir que vayamos a abandonar nuestro trabajo. Eso no quiere decir que el hermano abandone su trabajo, se vaya al África, se vaya a Canadá, se vaya a donde sea a predicar la palabra de Dios. No. Dios nos invita que en donde estemos trabajando, en donde estemos prestando ese servicio, hablemos de Dios y nos comportemos como Dios. Es una obligación bastante costosa, se podría decir, así como está el mundo de ahora. La gente no quiere oír cosas de Dios. La gente no quiere escuchar la palabra de Dios. Sin embargo, no vayan a pensar ustedes que en el tiempo de Jesús todo era una maravilla, a todos les gustaba escuchar la palabra de Dios y todo el pueblo se iba a sentar a los pies de Jesús a escuchar el Evangelio. No, sino entonces no lo hubieran matado. Lo mataron porque muchos no les caía bien la palabra de Dios. Igual va a ser hoy. Por lo tanto, el Evangelio que estamos comentando: Jesús se levanta a las 3 de la mañana, Jesús se va a curar a la suegra de Pedro, Jesús va a expulsar demonios, Jesús va a curar a los enfermos, Jesús va acompañando a todos, Jesús va predicando a todos, y así termina un día de trabajo de Jesús. ¿Estaría dispuesto usted a andar con Jesús a partir de hoy? Yo sé que algunos dirán: quizás, hermano, de repente, hermanos, sí, porque es un compromiso. Ojalá que lo podamos asumir. Porque la iglesia, la humanidad y nuestros hermanos lo necesitan. Padre, te damos gracias por tu mensaje. Realmente, Señor, es un día muy especial, el cual, Señor, tú necesitas de nosotros. Necesitas de nuestras manos, nuestros pies, nuestros ojos, nuestra boca. Necesitas de un horario disponible, Señor. Que tu evangelio no lo acomodemos al mundo, sino más bien dicho, el mundo se acomode a tu evangelio, Señor, porque tú eres palabra. Señor, gracias porque te sacrificaste por nosotros desde la madrugada hasta en la noche, hasta que diste la vida por nosotros. Padre, gracias en el nombre de Jesús, por los siglos de los siglos. Amén.
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Si algún día le dijeran a usted que Jesús viene a su colonia, a su municipio o ahí donde vive, ¿cómo reaccionaría usted? ¿Se alegraría o se pondría triste? Yo creo que hasta la pregunta es tonta, ¿verdad? ¿Se pondría usted contenta o contento si Jesús llegara a su casa o a su vida? Usted diría, me pondría contento. Pero quiero contarles que el evangelio que vamos a meditar, en este evangelio encontramos personas que se ponen triste porque Jesús ha llegado a su pueblo. Y no solo se ponen triste, se molestan y echan a Jesús de ahí. ¿Cree usted que haya sucedido semejante cosa? Pues para que nos quitemos las dudas y nos llenemos de gran alegría y de palabras que ayudarán nuestra vida espiritual, escuchemos lo que dice la palabra de Dios.

Lectura del Santo Evangelio según San Mateo, capítulo 8, versículos 28 en adelante. Gloria a ti, Señor Jesús. Al llegar a la otra orilla y entrar en el territorio de Gadara, fueron al encuentro de Jesús dos endemoniados. Salido de los sepulcros, eran tan violentos que nadie se atrevía a pasar por aquel camino. De pronto se pusieron a gritar: Hijo de Dios, ¿qué tienes contra nosotros? ¿Has venido antes de tiempo a atormentarnos? A cierta distancia había por allí una gran cantidad de cerdos que estaban pastando. Los demonios suplicaron a Jesús: Si nos expulsas, mándanos a esta manada de cerdos. Jesús les dijo: Vayan. Salieron pues y se metieron en los cerdos. Y sucedió que de repente toda la manada se lanzó al mar desde lo alto del acantilado y murieron en las aguas. Los cuidadores de los cerdos salieron huyendo, llegaron al pueblo y lo contaron todo, incluyendo lo de los endemoniados. Entonces el pueblo entero salió a donde estaba Jesús y al verlo le rogaron que abandonara su país. Lo que hemos escuchado es la santa palabra del Señor. Gloria a ti, Señor Jesús.

0: Jesús llega a un lugar que se llama Gadara y nos cuenta el Santo Evangelio que lo vinieron a encontrar dos endemoniados, dos personas que tenían demonios adentro y vivían en un cementerio. Dicen que eran tan malos estas personas, los demonios hacían que actuaran tan mal, que la gente les tenía miedo. Y entonces se iban por otro camino para no pasar por el cementerio, porque allí vivían los dos endemoniados. Cuando vieron a Jesús, se pusieron a gritar: Hijo de Dios, ¿qué tienes contra nosotros? ¿Has venido antes de tiempo a atormentarnos? Dice la palabra de Dios que por ahí había una cantidad de cerdos. Entonces los demonios le dijeron: Si nos vas a atormentar, por favor, danos permiso para meternos en esos cerdos. Y Jesús les dijo: Vayan. Aquí encontramos en este evangelio dos cosas muy importantes para iniciar esta pequeña meditación. Primero, Jesús se enfrenta a aquellos endemoniados, a aquellos demonios. Dicen que las otras personas le daban vuelta, iban por otro camino porque no querían pasar por donde estaban los endemoniados, porque les tenían miedo. Sin embargo, Jesús le hace frente, o les hace frente, porque eran dos. A veces nos ponemos a pensar, cuando en nuestra vida hay grandes dificultades y como que Jesús se esconde. No hay problema más grande que Jesús. No hay demonio más grande que Jesús. O no hay demonios más grandes que Jesús. El Evangelio recalca que la gente les tenía miedo, iban por otro camino. Sin embargo, Jesús les hace frente. Jesús los busca. Y cuando los demonios, los hombres endemoniados, por más eran los demonios, miran a Jesús, se asustan. Pero antes de asustarse, o al asustarse, reconocen que Él es el Hijo de Dios. Esos son puntos muy importantes. Ellos reconocen que es el Hijo de Dios y se llenan de miedo. Y aquí hay algo importante también. Ellos reconocen que tarde o temprano tienen que ser derrotados por el Hijo de Dios. Y por eso es que le dicen a Jesús: ¿Has venido antes de tiempo a atormentarnos? Palabra del Señor, gloria a ti, Señor Jesús. Escuche lo que le dicen: ¿Has venido antes de tiempo? Como quien dice: Señor, tú eres el Hijo de Dios y un día tú nos vas a derrotar. Va a llegar el momento en que Jesús va a derrotar a todos los demonios, desde Lucifer hasta el último diablito coludo que se encuentre por ahí. Va a ser condenado y tirados al fuego eterno. Sin embargo, estos demonios ya lo saben. Y le dicen a Jesús: ¿Has venido a atormentarnos antes de tiempo? Como quien dice: ¿Te adelantaste, Señor? El respeto como lo tratan, el miedo que le tienen a Jesús, los enfrenta. Y es más, ellos buscan su propio castigo. Ellos buscan su propio caminar. Le dicen a Jesús, dice el Evangelio en el versículo 31, los demonios le suplicaron a Jesús. Ellos fueron los que le pidieron. ¿Qué entendemos por suplicar? Cuando nosotros a veces necesitamos prestar unos centavos, le suplicamos a la persona para que nos haga un favor. Aquí, como ya no había otro camino, de por sí ya no hay otro camino para ellos, le suplican a Jesús que si los va a sacar de aquellos hombres, está bien, pero que los mande donde están los cerdos. Y Jesús les dice, está bien, vayan. Y aquellos cerdos se meten en aquellos cerdos se meten los demonios y aquellos cerdos se vuelven locos. Los cerdos se vuelven locos. ¿Y cómo terminan los cerdos? Como nos cuenta el Evangelio de San Mateo, terminan allá abajo, en el mar, ahogados. Porque la manada de cerdos, al volverse locos, se fueron por el acantilado y murieron en las aguas. De todos modos, estos demonios ya conocían su fin. Estos demonios ya conocían su fin. De todos modos iban a morir. Entonces dijeron los demonios, si algún día vamos a morir, mejor morimos ahora de una vez. Pero ¿qué es el pensamiento tan mediocre, tan triste? Un pensamiento tan negativo de estos demonios. Bueno, son demonios. Dicen, ellos mismos escogen entrar en los cerdos. Ellos mismos escogen morir. No quisiera hacer ninguna comparación con la actitud de estos demonios. Pero hay muchas personas que actúan como estos demonios. Hay gente que dice, bueno, si yo me voy al infierno, pues me voy. ¿Qué dijeron los cerdos? Señor, permítanos entrar entre los cerdos. Si vamos a morir, mira, muramos de una vez ahorita. ¿Para qué la vas a dejar para otro día? Si nos vamos a ahogar, ¿para qué la vas a dejar para lo vas a dejar para otro día? De una vez. Escogen lo malo. Y si bien dice la palabra de Dios, Dios nos pone dos caminos: la vida y la muerte, lo bueno y lo malo. ¿Qué escogieron aquí los demonios? ¿La vida? No. Escogieron la muerte. ¿Qué pone Dios ante el hombre? ¿Lo bueno o lo malo? ¿Qué escogieron los demonios? ¿Lo malo? Dios pone vida y vida en abundancia ante todos. ¿Y qué escogemos nosotros? A veces escogemos el pecado. Escogemos lo que nos hace sufrir. Dios nos ofrece el cielo. Y también nos pone la opción de ir al infierno. Sin embargo, la mayor parte de personas prefieren el camino hacia el infierno. Prefieren la muerte, prefieren el sufrimiento, prefieren el pecado, prefieren morir. Lo que los demonios escogieron. Sin embargo, no solamente ese problema se armó con la presencia del Señor en este pueblo. También dice que se alborotaron las personas que estaban en ese lugar. Los cuidadores, las personas que cuidaban los cerdos, dicen que cuando vieron todo este problema, salieron huyendo, se fueron corriendo. Estas personas se fueron corriendo y fueron a contar al pueblo. Escuché muy bien, ponga mucha atención en lo que hicieron estos cuidadores. Se fueron al pueblo y empezaron a gritar por todos lados. Y el Evangelio subraya algo muy importante, dice: huyendo, llegaron al pueblo y lo contaron todo, incluyendo lo de los endemoniados. Aquellos hombres entonces se fueron corriendo, llegaron al pueblo y fueron a contar todo. De seguro pues usaron un micrófono, usaron un carro, si pudiéramos decir así, y empezaron a anunciar en todo el pueblo lo que había pasado. También aquí hay un gran mensaje que entender, que comprender. La gente recibe un mensaje bueno y un mensaje malo. Estos cuidadores llegaron gritando y llevaban dos mensajes. ¿Cuántos mensajes llevaban? Llevaban dos mensajes. Uno bueno y uno malo. ¿Cuál era el bueno? El bueno es que los endemoniados ya Jesús los había sanado. ¡Qué buena noticia! Ya se podía pasar por el cementerio. La gente ya no tenía que dar vuelta por otro lado y llegar más rápido a su destino. Los familiares de estos dos endemoniados de seguro se pusieron contentos y dijeron: ¡qué bueno! Ya nuestros familiares ya no tienen demonios, ya nuestros familiares están sanos, ya nuestros familiares Jesús los ha sanado. Y se abrazaron y quemaron cohetes y quemaron bombas. No. Aquellos cuidadores llevaban la noticia de que Jesús había sanado los endemoniados. Y también llevaron una mala noticia: los cerdos se han metido al mar. Esa era la mala noticia. Y la buena: las personas habían sanado. Y escuche lo que dice la palabra de Dios. Dice: llegaron al pueblo y lo contaron todo, incluyendo lo de los endemoniados.
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0: Digo, quemaron cohetes, quemaron bombas, dijeron: qué bueno, ya Jesús curó a los dos endemoniados. Dice la palabra de Dios: entonces el pueblo entero salió a donde estaba Jesús, y al verlo le rogaron que abandonara su país. Palabra del Señor, gloria a ti, Señor Jesús. ¿Cómo reaccionó el pueblo? Dice la palabra de Dios que todo el pueblo salió y fue al lugar donde estaba Jesús, donde se había curado a los endemoniados y donde se habían muerto los cerdos y donde habían muerto los demonios. Y cuando vieron a Jesús, le dijeron: Jesús, por favor, andate de este lugar. Por favor, ya no te queremos ver aquí. Ah, entonces no se alegraron por la buena noticia. No. Ellos tomaron más en cuenta lo que pasó con los cerdos que lo que pasó con la gente. Así es el pensamiento del hombre. En lugar de alegrarse y decirle a Jesús: gracias porque has venido a sanar a dos de nuestros hermanos, se preocuparon más por su negocio, se preocuparon más por los cerdos, se preocuparon más por los coches que se perdieron, y no se alegraron por los hermanos que habían sanado. Es que esa es la mentalidad del hombre. A veces mira solo lo malo, a veces criticamos solo lo malo. En la iglesia, ¿cuántas personas no se comportan como se comportaron estos habitantes de este lugar? Critican solo lo malo. Hicieron una actividad. a criticar lo que hicieron, lo que hizo el sacerdote, a criticar lo que hicieron los coordinadores, pero no se dan cuenta cuántas almas se salvaron. Eso no les importa a las personas. ¿Por qué estas personas criticaron a Jesús? ¿Por qué estas personas se molestaron con Jesús? ¿Por qué? Porque se había terminado su negocio. Se habían muerto los coches o los cerdos. Entonces les había afectado personalmente la salvación de aquellos hombres. Entonces no estaban de acuerdo. Es cierto, es Jesús. Es cierto, hubo sanación, pero a mí no me gusta. Decían aquellos habitantes, a mí no me gusta. ¿Por qué? Porque perdí mis cerdos. Hay personas que se les muestra método de evangelización, proyectos de evangelización. Hay personas que se les muestra una nueva forma de evangelizar y se molesta. ¿Por qué? Porque a ellos no les gusta. Hay intereses muy personales y qué bueno que fueran intereses grandes. A veces son intereses mediocres. A veces son intereses que no valen la pena. Hay personas que dicen, no, a mí no me gusta ese grupo, a mí no me gusta tal cosa, a mí no me gusta tal proyecto. ¿Por qué? Porque están tan enraizados en su grupo, en su grupito, que sienten que van a salir afectados y no le dan lugar a Jesús. Hay veces que si quisieran hacer algunos cambios en la iglesia, incluso en la liturgia, para poder mejorar nuestra Eucaristía o poder mejorar esa hora santa, y no, la gente dice, no, es que no, no, es que así era antes, es que así debe de ser, es que no aplaudan, es que no cierren los ojos, es que no quiten ese adorno. Miren, nos preocupamos por cosas que no valen la pena. Dios tiene métodos nuevos, proyectos nuevos, nuevas formas para evangelizar, nuevas formas para llamar a los hermanos, pero hay personas que dicen, no, es que eso no debería ser así. ¿Por qué? ¿Solo porque ellos no están ahí? ¿Solo porque no los tomaron en cuenta? Y entonces regresamos a cómo iniciamos este tema. ¿Qué persona tonta puede enojarse, puede molestarse cuando llega Jesús a una comunidad o cuando llega Jesús a una parroquia? Es una tontería. Como una tontería puede ser cuando un hijo le diga a su mamá, mamá, yo quiero ser sacerdote. ¿Cómo va a ser eso? ¿Pero cómo va a ser eso, mijo? Busca a tu esposa, tené hijos. ¿Quién se puede molestar cuando la hija le dice a su mamá, mamá, yo voy a ir a un grupo juvenil? Y la señora se molesta. No, no vas a ir. No vas a ir, te estoy diciendo. ¿Por qué? Porque la señora siente que se le va su sirvienta. Porque la señora siente que se le va su mandadero o su mandadera. Hay un interés mezquino. No queremos que la gente se acerque a Dios. ¿Por qué? Porque está en juego nuestros intereses. Hay hermanas, hay esposas que están felices con sus esposos cuando están en los vicios. Y ahí están comprendiendo al esposo. Llega tarde con olor a licor, con olor a cigarro, con olor a saber qué. Y están felices con sus esposos. Pero cuando el esposo llega tarde de la comunidad, ahí sí se molestan. Cuando el esposo va a la Santa Eucaristía, ahí sí se molestan. Cuando el esposo sale tarde de la comunidad, ahí se están enojadas cuando llega el esposo. ¿No nos pareceremos a los dueños de los cerdos? Prefirieron más los cerdos. Prefirieron más los intereses personales que Jesús, que había hecho ese gran milagro. Por eso Jesús nos llama a que nos empeñemos, a que busquemos, a que usemos fuerzas espirituales para poder hacer realidad del cielo nuevo y la tierra nueva en este lugar. A que seamos católicos en donde mostremos calidad y que examinemos nuestra fe cada vez que hay cambios o cada vez que se hacen mejoras para nuestra comunidad o para nuestro pueblo. Que acompañemos a Jesús para que haya una humanidad más liberada por la fuerza del Evangelio. Miremos que el Evangelio libere a muchos hijos para que lleguen a la calidad de hijos de Dios. No nos molestemos. No estemos más atentos a nuestros intereses y sacar los intereses de Dios en nuestra vida. Por eso el Evangelio de hoy nos invita a que nos pongamos en el lugar de los personajes que nos presenta hoy. Primero, los endemoniados, ¿verdad? Los demonios, ¿verdad? Que solo se pusieron su castigo. Señor, de todos modos algún día nos vas a terminar, vas a acabar con nosotros, mejor hoy de una vez. Es la vida de unas personas. Mejor si me pierdo de una vez hoy. Ya que dice esto, mejor me pierdo. Segundo, la gente prefirió más a los cerdos que la alegría de que dos hermanos suyos se habían encontrado a Dios. ¡Qué pensamiento negativo de esta gente! Ojalá que Dios nos ayude a no ser como ellos. Padre, gracias por tu palabra. Gracias, Señor, porque nos ayudas a meditar y encontrar en el Evangelio, Señor, encontrar en cada personaje cómo estamos actuando nosotros. Podemos actuar como los demonios. Solo nos ponemos nuestro castigo. Solo nos decimos, Señor, me voy al infierno, me voy al infierno. Tú no les dijiste nada. Ellos se metieron en los cerdos y se murieron. Así pasa con nosotros, Señor. Tú no nos castigas, tú no nos mandas al infierno.
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0: Ojalá que dejemos que tu evangelio se extienda, aún arriesgando nuestros intereses personales, Señor. Y que nos pongamos alegres cuando muchos de nuestros hermanos te conozcan. Y no nos llenemos de envidia. Eso que no seamos nosotros, o que no sea nuestro grupo, o que no seamos nosotros personalmente los que ayudemos, no quiere decir que no sea bueno. Padre, bendícenos con tu palabra, en el nombre de Jesús. Por los siglos de los siglos.

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0: Dad gracias en todo momento porque estás en la voluntad de Dios.
1: Para ti, Señor Jesús.
0: Cada día de nuestra vida, queridos hermanos y hermanas, es un regalo maravilloso de Dios. A veces o muchas veces esperamos grandes bendiciones para agradecer sin darnos cuenta de que la vida, la familia, el trabajo y un nuevo día ya son motivos para darle gracias a Dios.
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0: Qué gusto nuevamente seguir con ustedes en este momento, acompañándoles con más de los cantos a través de la radio Estéreo Arcángel 92.3 FM. En este momento les damos nuevamente la cordial bienvenida a nuestra programación para esta oportunidad, para esta hora. Son a las 11 de la mañana con 16 minutos. 16 minutos pasados de las 11 de la mañana. ¿Qué tal están, queridos hermanos? ¿Qué tal les va? ¿Cómo pasaron la mañana de este día jueves? Espero que muy bien. Escuchando la radio, ya sea en el trabajo, en casita, en el camino, alguna farmacia, alguna tienda. Donde quiera que usted esté en este momento, en su trabajo, escuchando la radio, de repente en alguna sastrería, muchas bendiciones, nuestro saludo para ustedes. En esta maravillosa hora de la mañana, son a las 11 con 17 minutos. Nuestro deseo para ustedes que esté muy bien de salud, que la pase de lo mejor, que usted disfrute de cada momento de su vida. Que la vida es tan corta, queridos hermanos y hermanas. Dios es tan bueno con nosotros, nos ha regalado esta hermosa mañana de este día jueves. Hemos tenido la dicha y la oportunidad de apreciar las bendiciones de Dios. Ya estamos puntualizando 11 con 17 minutos. Dios nos ha regalado esta mañana. Pues aprovechemos a lo máximo la oportunidad que Dios cada día nos regala. Así que damos inicio de nuestra programación nuevamente con cada uno de ustedes en esta hermosa mañana, esperando que usted también pues sea parte de esta programación, marcando la línea telefónica que está disponible en este momento, que es la, bueno, es el teléfono que se mantiene siempre en cabinas de Estéreo Arcángel, que es el 45 45 66 31. Línea telefónica disponible en este momento. Yo con todo gusto estaré complaciendo los cantos que usted desea escuchar en esta mañana tan especial. Vamos a acompañarles o vamos a escuchar este canto titulado Una Sonrisa.

Escuchemos las letras y el mensaje de esta bonita alabanza que nos deja. Una sonrisa puede más que todo. Una palabra amable, una ayuda sincera o una sonrisa puede cambiar el día de una persona. Dios nos invita a no vivir pensando solamente en nosotros, sino también en quienes necesitan de nuestro apoyo. Que nuestro apoyo, por grande o pequeño que sea muestra de amor. Ese gesto, ese afecto de amor hacia nuestro prójimo puede convertirse en una gran bendición para alguien. De repente alguien está triste, está preocupado o desconsolado. Un abrazo, una palabra, una sonrisa puede cambiar el momento de esta o de esa persona. Ama a tu prójimo como a ti mismo, como nos dice San Marcos 12:31, ama a tu prójimo como a ti mismo. Vamos a escuchar este canto. Espero que este canto también le pueda animar a usted los ánimos que usted tiene en esta hermosa mañana. Así que sonría a la vida.

Estamos muy agradecidos con Cristo, con nuestro Padre Celestial, queridos hermanos, por todo lo que ha hecho en nuestra vida. Dios es tan grande, bueno y misericordioso. Dios perdona nuestros pecados, Dios perdona nuestras faltas, nuestros errores. Él se alegra de los pecadores arrepentidos. Así que el amor de Dios hacia nosotros es tan maravilloso, es tan grande e incomparable. Bendiciones para cada uno de ustedes, queridos hermanos. Gracias por seguir en sintonía de Estéreo Arcángel. Gracias por su preferencia. Señor Jesús. A esta emisora radial, una emisora parroquial que día a día le acompaña en su casita, en su trabajo, en su viaje, en su descanso. Espero que pues esta radio haya sido, es y será siempre de mucha bendición para su vida. Esperando que pues usted sea muy feliz en compañía de Estéreo Arcángel. Agradezco la comunicación del hermano Marcos Domingo, que está en sintonía de la radio a todo volumen. Dice, qué bendición, hermano Marcos, a subirle más volumen a la radio. Y pues estar felices y contentos, agradecido con papá Dios por la vida y la oportunidad que nos da. La familia Domingo nos sintoniza allá en la comunidad de Sicabe. Hermano Marcos Domingo saluda a su esposa, la hermana Florinda Hernández, también saludando a su querido padre, al hermano Andrés.

la radio. Bendiciones, hermano Andrés, sabiendo o sabemos que nos usted es fiel oyente de Estéreo Arcángel. Que Dios le bendiga, hermano Andrés, mucho ánimo en la vida. Saludos entonces a toda la familia de parte del hermano Marcos Domingo, saludando también a todos los integrantes del coro Nueva Vida, iluminados por el Espíritu Santo, a todos los que integran este coro, que Dios los bendiga, que Dios les dé mucha paciencia, ánimo también en la vida espiritual. Felicitarlos también el día de mañana y estarán participando en Tierra Colorada. Que Dios les bendiga, hermanos. Primeramente Dios, el 6 de noviembre también estarán con nosotros, con todos los de la familia radial que estarán. Bueno, la radio estará cumpliendo un aniversario más. Desde ya usted es parte de esta gran fiesta. Bendiciones, hermano Marcos, nos solicita dos cantos, el canto Jesús Humilde Carpintero y el canto Somos Pecadores. Con gusto le complacemos en este instante.

11:37 a.m. Estamos a 23 minutos para puntualizar a las 12 del mediodía. Tan rápido se va el tiempo, queridos hermanos. Qué bendición tan grande de Dios al estar bien de salud, porque no se siente el tiempo cuando pasa. A cambio de estar enfermo, con dolencias, a veces es un poquito difícil que el tiempo pase. Pero mucho ánimo, queridos hermanos, a través de la radio les animamos. Que Dios les dé mucha paciencia, mucha fuerza, queridos hermanos. Que Dios les dé mucho ánimo cuando las fuerzas parecen agotarse, acabarse. Nos sentimos ya sin ánimos. Pero la fe nos recuerda que todavía hay esperanzas. Dios puede renovar nuestro corazón, Dios puede ayudarnos y levantarnos una y muchas veces más. Recordemos que para Dios nada es imposible, para Dios nada es difícil, para Dios nada es inalcanzable. Mucho ánimo, querido hermano, hermana, confía mucho en el Señor. Recuerde que cuando sus fuerzas sienta que se acaben, confíe mucho en Él, que Dios ayuda. Dios puede ayudarnos y levantarnos a comenzar nuevamente. 11:38 a.m. Agradecemos a los hermanos que están en sintonía de nuestra programación. Tenemos este mensaje que dice: hola, buenos días, me puede complacer con dos cantos. Claro que sí, el canto que nos solicitan es Amor, eres amor. Y el otro canto, Pablo y Silas, para la familia, para complacer a la familia Bautista en Sicabé. Qué bendición saludar y saber que la familia Bautista nos sintoniza en la comunidad de Sicabé Bellavista. Que Dios les bendiga, mucho ánimo, un saludo para ustedes, queridos hermanos. Que Dios pues les llene siempre de amor, alegría, paz y tranquilidad. Que puedan pues sentirse siempre en familia, viviendo y compartiendo la gran bendición de Dios que da al tener una familia, un trabajo. Así que mucho ánimo entonces de la familia Bautista en Sicabé. Muchas bendiciones. Con mucho gusto complazco con estos dos cantos. Amor, eres amor.

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0: Hemos escuchado este bonito mensaje que nos ha dejado. Una reflexión tan grande, una buena enseñanza, queridos hermanos, que Dios manifiesta, Dios se manifiesta en todo, sobre todo en un corazón humilde. Pero el enlace muy importante hacia nuestro Padre Celestial es la oración.
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0: Así que bendiciones entonces para cada uno de ustedes en esta oportunidad. Nos quedan únicamente 10 minutos para puntualizar a las 12 del mediodía. Únicamente 10 minutos para puntualizar a las 12 del mediodía. Tenemos el saludo en este momento para la familia López González, que están escuchando en casita en Aldea Chileve, en especial al hermano Mario López, a la hermana Juliana González. Bendiciones a ustedes. Que Dios les bendiga, mucho ánimo en esta oportunidad. Muchísimas gracias por seguir escuchando Estéreo Arcángel. Nos solicitan dos cantos, Pedid y se os dará, con el hermano Edgar Hernández. También el canto, Conozco a un hombre de poder. Conocemos perfectamente bien que es nuestro Padre Celestial. Este canto nos deja mensajes de meditación y reflexión. Que si pedimos, Él nos dará. Si buscamos, Él nos dará y encontraremos. Si llamamos, pues Él abrirá las puertas de su gran bendición. Estas palabras, queridos hermanos, de este canto nos enseña que debemos acercarnos a Dios. Un acercamiento hacia Él con mucha confianza. Por ejemplo, cuando tenemos una necesidad, una preocupación, un deseo, un sueño o cualquier necesidad que nosotros tengamos, pues es acercarnos a Dios. O mejor, bien dicho, todo el tiempo debemos estar muy cercas a Dios. Podemos hablar con Él por medio de la oración. Pedirle a Él con esa confianza, sabiendo que Dios pues escucha y responde nuestras oraciones. Pero pedirle a Él una oración o pedirle a Dios no significa que siempre recibimos exactamente en el tiempo de lo que nosotros queremos. O el tiempo, el momento que nosotros esperamos, sino Dios conoce nuestros corazones y sabe qué es lo mejor para nuestra vida, qué es lo mejor para nosotros. A veces responde diciendo, espere un momento, nos indica o nos bendice en qué momento, sabiendo que el tiempo de Dios es tan perfecto, queridos hermanos. Dios nunca nos abandona, Dios está siempre con nosotros, está a nuestro lado y está en todo momento. Él es el único que nos salva de los peligros, de las tentaciones del mal. Dios es nuestro gran amigo. Bendiciones, queridos hermanos. Entonces, así que ánimo a cada uno de nosotros. Pidamos siempre a Dios con fe, busquemos con esperanza y llenémonos a la puerta o llamemos a la puerta de Dios con un corazón humilde. Así que estos dos cantos es para complacer y saludar a la familia López González. Bendiciones, hermano Mario. Bendiciones, hermana Juliana.

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12 del mediodía con 7 minutos. De esta manera y somos de vuelta con cada uno de ustedes, queridos hermanos y hermanas, en esta programación correspondiente para esta hora del mediodía de este jueves 8 de octubre del año 2026. ¿Qué tal están? ¿Qué tal están pasando? ¿Qué tal se encuentran? Nos gustaría que nos comenten en dónde nos están sintonizando. Recuerden, la línea telefónica disponible en este momento es el 45-45-66-31. Saludos para los que están en casita, no tienen cómo comunicarse con nosotros, no tienen saldo, no tienen internet, pero están en sintonía de la radio. Bendiciones, hermanos. Dios les bendiga en este momento. Seguiremos acompañándolos con más de los cantos. Tenemos este canto con corazón del cielo y de la tierra, el canto Pajarito, cantas tú.

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1: 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En este momento son a las 12:12. 12 minutos pasan ya de las 12 del mediodía. Vamos a escuchar este canto, La Hormiga, a cargo de Corazón del Cielo y de la Tierra.

De esta manera continuamos con ustedes, queridos hermanos, con más de nuestra programación. Muchísimas gracias a los hermanos que se han comunicado con nosotros y los que intentan comunicarse con nosotros. En esta oportunidad, lamentablemente, se corta la comunicación. Gracias a la llamada telefónica del hermano Víctor Raimundo, que se encuentra escuchando la radio en este momento en San Pedro Necta, Huehuetenango, saludando a toda la audiencia de la radio. Y saludos a todos los locutores de la radio, dice hermano Víctor, muchísimas gracias. Que Dios le bendiga en este mediodía, Dios le dé muchas bendiciones a toda su familia. Nos solicita cantos con Goyito Díaz, con mucho gusto. Complazco en este momento con el canto Una Historia Cantada y el canto El Cristo que Predicamos Tiene Poder. Bendiciones, hermano Víctor Raimundo, en sintonía de Estéreo Arcángel en San Pedro Necta, Huehuetenango. 12:16. Pasan 16 minutos de las 12 del mediodía en esta oportunidad. Bueno, sigue activada la línea telefónica 45 45 66 31. Si desean seguir comunicándose con nosotros, con todo gusto, estamos para complacerles en esta oportunidad, para hacerles compañía. Recuerden que somos una familia radial 92.3 FM.

Dios nos sigue bendiciendo, queridos hermanos. Dios nos sigue dando sus bendiciones en esta oportunidad. Son a las 12:24. Gracias a los que están en sintonía de nuestra programación. Acá estamos felices y contentos con ustedes.

Seguimos acompañándoles en este momento, queridos hermanos. Son a las 12:25. 25 minutos pasan de las 12 del mediodía. Gracias a la hermana Álida, que nos sintoniza en esta población. Saluda de manera especial a toda su familia que se encuentra escuchando en Chiquilá, Santa Bárbara. A toda la familia Pérez López, de parte de Álida Pérez, acá en San Miguel, escuchando la radio. Nos solicita tres cantos: el canto Yo te pido, Señor, y Cómo corre el río en todo mi ser, y el canto Toca mi vida, Señor, con voz del Espíritu Santo. Con todo gusto, complazco en este momento. Bendiciones a la hermana Álida. Les dejamos en compañía de estos tres cantos. Bendiciones, 12:26. Estos cantos son para saludar y complacer a la hermana Álida Pérez.

Con estos cantos hemos complacido a la hermana Álida en esta oportunidad. Bendiciones, queridos hermanos. Son las 12:37. Vamos a seguir escuchando más canto. Este canto con anunciación del ángel a María, el canto ¿Cómo le cantaré?

hermanos, escudriñad bien las escrituras, porque en ella hallaréis la vida eterna, porque en la casa de mi Padre hay muchas moradas.

Ya en la recta final de nuestra programación, queridos hermanos, nos quedan únicamente 8 minutos para puntualizar a la 1 de la tarde. Vamos a escuchar este canto de impacto juvenil, el canto Espíritu Santo. Bendiciones, desde ya les deseamos un feliz programa.

Bien, queridos hermanos y hermanas, en este momento así llegamos a finalizar nuestra programación, agradeciendo primeramente a Dios por la oportunidad y por todas las bendiciones que nos da, y así también agradecerles a ustedes por su fina sintonía. Nos quedan únicamente 3 minutos para puntualizar a la 1 de la tarde. Desde ya, un feliz provecho. Un feliz tarde para todos y bendiciones. Nos despedimos de la programación con este canto.

0: es la una.
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1: Es la 1:09.
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Ese fue un destino que el primer hombre trajo. 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

O marimba de Guatemala, eres son de la cultura maya. 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

del Padre, del Hijo, del Espíritu Santo. Amén. Señor, en esta hora de la tarde te doy gracias. Gracias por la vida, gracias por la oportunidad que tú me has permitido estar otro momento más desde la cabina de Estéreo Arcángel. Gracias por la lluvia, gracias por la vida, por las oportunidades que tú nos has permitido este momento, este día, ya en la fecha 8 de octubre. Gracias, bendito Dios, por esta oportunidad que tú me has regalado. Me has dado la vida de mi familia, la vida de mis hijos, la vida de cada uno de los hijos, de los padres, de las madres que luchan la vida allá en los Estados Unidos. Bendíceles, Señor, en este momento, el lugar donde vive, el lugar donde trabaja, Señor, a cada uno de ellos y también a los que trabaja fuera de nuestro municipio y dentro de nuestro municipio. Bendíceles, Señor. Bendice ese vehículo que transporta, que va en camino, Señor. Bendíceles en esta hora de la tarde. Te damos gracias por estas oportunidades. La vida también de mis hermanos miembros de la Junta Directiva de esta emisora. A los hermanos Ministerios de Alabanza, Animadores de la Fe. Miembros de Catequistas, Señor. Bendícelos, gracias por el don de cada día que tú nos has permitido. Gracias por el pan de cada día que tú nos permites en la mesa, Señor. A cada uno de tus hijos, gracias por la lluvia. Gracias por el don de cada uno de tus hijos donde se encuentra luchando la vida en esta oportunidad. Y gracias, Señor, por esta oportunidad que tú me has permitido. Gracias por guiar mis pasos desde mi hogar a esta cabina, Señor, gracias. Aunque hay momentos difíciles en mi vida, pero gracias, Señor, que tú me has levantado. Tú me has dado esta inteligencia, Señor. Haya luchas, haya pruebas. Gracias, Señor, por esta oportunidad, por esta vida que tú me has regalado, estar juntamente con mi familia. Todo esto te dejamos en tus benditas manos en esta oportunidad. A los hermanos ancianos, a los niños huérfanos, a cada uno de ellos, a los que están con una tristeza, que han perdido un ser querido, que han perdido miembros de la familia. Para nosotros no es fácil, Señor, pero gracias a través de tu palabra, a través de los cantos, Señor, que tú nos has ayudado. A los hermanos que están quebrantos de salud, que están en casa, que están postrados en una cama, que se encuentran en los hospitales, Señor, te dejamos en tus benditas manos en esta hora de la tarde. Dios te salve, María, llena eres de gracia, el Señor es contigo. Bendita tú eres entre todas las mujeres y bendito es el fruto de tu vientre, Jesús. Santa María, Madre de Dios, ruega por nosotros pecadores, ahora y en la hora de nuestra muerte. Amén. Muy buenas tardes a cada uno de ustedes, hermanos, que están en sintonía de Estéreo Arcángel. Es un gusto acompañarle el día de hoy jueves con esa alegría de estar acompañando con nuestro programa radial, programa de cantos.

Así, de esta manera, 2:46 y hemos acompañándole a los hermanos que están cumpliendo otro año más de vida. Muchas felicidades, le deseamos en esta hora de la tarde, en esta fecha, jueves 8 de octubre. Vamos a acompañarle con tres cantos y ya con este llegamos a la recta final de nuestro programa el día de hoy. Feliz tarde, le deseamos.

0: lenguaje.
1: A unos ratoncitos que correteaban entre las plantas los convirtió en unos caballos blanquísimos y a una rata en un cochero con grandes bigotes. Unas lagartijas que había en una ventana terminaron siendo pajes. El hada tocó a la joven con su varita mágica y un hermoso vestido cubrió a la muchacha al instante. Estaba lindísima con sus zapatos de cristal. Cenicienta, puedes ir a la fiesta ahora, pero vuelve antes de la medianoche, porque entonces desaparecerá el encanto. No te olvides, le dijo el hada mientras la muchacha se dirigía al castillo. Al llegar, hubo un gran murmullo entre los invitados. Era tan linda que el príncipe se fijó enseguida en ella. La joven no podía creer que el príncipe le pidiera bailar con él. Las horas pasaron rápidamente y el reloj, al fin, comenzó a tocar las 12 campanadas. Al escucharlas, Cenicienta salió corriendo, perdiendo uno de sus zapatos de cristal. El príncipe halló aquel zapato y decidió encontrar a aquella dama tan bella. Por esa razón, mandó a su correo que anunciara por todo el reino que el príncipe se casaría con la doncella que fuera la dueña de aquel zapato de cristal. Algunos días después, pasó la comitiva real por casa de nuestra amiguita. Sus hermanastras se probaron el zapatito, pero fue inútil. Era demasiado pequeño. Fue entonces cuando vieron a la joven sirvienta de la casa y le rogaron que se probara el zapato. Era precisamente su medida. En aquel instante, Cenicienta pareció tan linda como la noche de la fiesta. Poco tiempo después, la humilde Cenicienta se casaba con el apuesto príncipe.

0: Continuamos con la gata mujer. Cuenta una vieja leyenda que en la casa de un hombre rico y famoso vivía una gata que era muy bella. Tenía un pelaje muy bonito y adornaba en su cuello lindos lazos de colores. Tenía largos bigotes, unos colmillos muy blancos y unos hermosos ojos como el mar en un día de verano. Aquel hombre quería mucho a la gata porque era muy cariñosa y se acurrucaba junto a él para dormir. Caminaba a su lado cuando paseaba y por eso le hablaba con frecuencia.
1: Ojalá fueses una bella doncella,
0: repetía aquel hombre mientras acariciaba la cabeza de su gatita.
2: ¡Miau! ¡Miau!
0: Le contestaba cariñosa la gata, mirándole con sus hermosos ojos.
1: Sí, ya lo sé, ya lo sé. Eres solo una gatita,
0: le decía él, muy triste por no tener a nadie tan cariñoso como la gata a su lado. Pasaban los días y aquel bondadoso caballero la quería cada vez

0: más.
1: Hasta que un día decidió hacer una petición a Venus, la diosa de la belleza.
2: Ay, señora, si convertís a esta gata en mujer, os daré muchos regalos.
1: Le pidió a la diosa, esperando que ésta le escuchara. La diosa le oyó y convirtió a la gata en una muchacha. Era preciosa y además muy simpática y amorosa, tanto que aquel hombre se enamoró de ella. Y decidieron que como se querían los dos, se casarían. Llegado el día de la boda, al empezar la fiesta, entró el novio muy bien vestido. Sonaron las flautas y llegó la joven muchacha. Iba con un velo y un vestido de color rosado, muy bello. Era una escena linda, porque la joven era muy guapa. Estaba todo listo para comenzar la ceremonia, cuando la diosa Venus, que era muy traviesa, quiso gastarles una broma. Hizo que pasara muy cerca de los novios un ratoncillo pequeñito. Uno de esos ratones de campo que tanto les gustan a los gatos. Al principio nadie lo vio. Pero cuando se dieron cuenta, todos los invitados se apartaron. Algunos incluso se subieron a las sillas. Otros se escondieron tras un armario. Sin embargo, la muchacha dio un salto y empezó a correr detrás de él. Todos se dieron cuenta que, aunque era una muchacha muy bella y parecía toda una señorita, su corazón seguía siendo el de un gato. Dice la leyenda que el pobre novio pasó tanta vergüenza que pidió a la diosa que convirtiera de nuevo a la muchacha en gata. Así lo hizo Venus, y aquel hombre, comprendiendo su error, con el tiempo encontró una buena muchacha con la que se casó y vivió muchos años feliz cuidando los dos a su querida gatita.
3: Son las 3 y 37 minutos.

0: Nuestra siguiente fábula es La Sirenita. La más hermosa de las princesas, hijas del rey del mar, era la más pequeña. Tenía largos cabellos, grandes ojos azules, una melodiosa voz y una cola de pez en vez de piernas como tienen todas las sirenas. Cierto día que estaba nadando entre las olas del mar, pasó junto a ella un barco y vio en la cubierta un hermoso príncipe del que se enamoró. Deseó entonces poder caminar para vivir en tierra junto a su amado. Tanto era su amor que fue a ver a la bruja del mar para que la ayudara a cumplir su deseo.
1: Yo puedo hacer que en lugar de una cola de pez, tengas dos piernas, hermosa princesa. Y también puedo hacer que puedas caminar por la tierra, pero a cambio, te voy a pedir algo.
0: Dijo la bruja. Lo que tú quieras, anciana. Yo solo deseo estar junto a mi príncipe amado. Dijo la princesita.
1: Está bien. Te convertiré en lo que deseas, pero a cambio yo tendré tu melodiosa voz. Nunca podrás cantar ni hablar. ¡Ah! Y si el príncipe llega a casarse alguna vez, tú te convertirás al momento en espuma del mar.
0: Dijo la bruja con una malvada sonrisa. La sirenita se fue muy contenta hacia el palacio de su amado. Ahora ya tenía piernas y se sentía feliz. Cuando el joven príncipe la vio, la recibió con una amplia sonrisa. Pero se puso muy triste porque ella no podía hablar.
2: Pobre muchacha, ¿eres muda tal vez?
0: Preguntó el príncipe.
2: No te preocupes, yo te cuidaré.
0: Y se hicieron muy amigos. Iban juntos a montar a caballo, corrían y se escondían por los salones de aquel gran palacio, nadaban en el mar, jugaban por la playa. Pero un día llegó la hija del rey del país vecino, que estaba destinada al príncipe como esposa, para casarse. Y la sirenita se puso muy triste, porque sabía que en el momento en que su príncipe amado se casara, ella se convertiría en espuma. Sin embargo, su amor era tan grande que no dijo nada a nadie. Cuenta la leyenda que llegó el temido día y el príncipe se casó. La sirenita se arrojó al mar y al instante se convirtió en espuma, flotando la mesa en las olas cuando llegan a tierra. Como la sirenita, no

0: Les voy a leer ahora Pulgarcito y sus hermanos. Había una vez una familia muy pobre de leñadores que vivían en el bosque. Tenían 7 hijos y al menor le llamaban Pulgarcito, porque era muy pequeño. Un día, papá les dijo que fueran con sus hachas al bosque por leña. Pulgarcito, que era pequeño pero muy listo, fue dejando piedrecitas en el camino para que así supieran el camino para volver a casa. Cuando terminaron su trabajo, regresaron siguiendo las piedrecitas. Al día siguiente volvieron a salir al bosque y Pulgarcito fue dejando la señal para encontrar el camino de vuelta. Pero esta vez dejó migas de pan en vez de piedrecitas. Cuando ese día acabaron su trabajo y quisieron regresar, no encontraron el camino, porque los pajarillos se habían comido el pan.
1: ¿Qué haremos? ¡Nunca más encontraremos nuestra casa!,
0: decían los niños llorando.
2: No os preocupéis, seguro que no nos pasará nada,
0: les decía Pulgarcito animándolos. Pulgarcito vio a lo lejos una casa y decidieron ir allí. Cuando llegaron, una anciana les abrió la puerta y les invitó a entrar. Era la mujer de un malvado ogro a quien le gustaban los niños. La buena anciana les dio de cenar y les mostró dónde podían dormir. Pero no debían hacer ningún ruido para no despertar al malvado ogro. Pero por mala suerte, se despertó y buscaba a los niños mientras gritaba.
3: ¿Dónde? ¿Dónde están esos muchachos? ¡Quiero verlos!
0: Entonces Pulgarcito, que estaba vigilando, despertó a todos sus hermanos y huyeron por una ventana. El ogro se calzó sus botas de 7 leguas y corrió tras ellos. Cansado ya de perseguirlos, se tumbó en el camino y se durmió. Pulgarcito aprovechó ese momento para quitarle las botas al ogro. Se las puso y corrió a pedir ayuda. Por fin regresó con muchos hombres que apresaron al ogro. Él y sus hermanos, que habían estado escondidos todo ese tiempo, volvieron a su casa y se alegraron mucho de ver otra vez a sus papás. Fueron de nuevo una familia feliz.

0: Son las 3 con 58 minutos.
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1: Son las 4:04.

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Es por eso le dedico esta canción.

muchas gracias, Señor, por haberme dado tu perdón, que en una hostia encontré la libertad. Jesús, ahora me siento libre.

al escuchar estos cantos, a todo pueblo católico, que Dios les bendiga. Un saludo también al obispo

Muy buenas tardes a cada uno de ustedes, hermanos y hermanas que están sintonizados de Estéreo Arcángel. 4 de la tarde con 36 minutos. Así de esta manera estamos acompañándole con nuestro programa radial La Puerta es Cristo. Tenemos un saludo de parte del hermano Francisco Velázquez y saludos a su hijo Keylor, a su esposa Juana Santos, allá nos escucha en Agua Alegre, Chiantla. Nos pide dos cantos, Cerca de ti, Señor, con Anunciación del Ángel a María, y el canto Cinco Vírgenes del grupo Cantar de los Cantares. Así de esta manera, gracias por allá la familia Velázquez Santos, siempre en sintonía de Estéreo Arcángel. Complacemos con estos cantos.

queridos hermanos, les estoy saludando bajo la dirección del Padre, del Hijo, del Espíritu Santo. Amén. Hermanos y hermanas, aquí ya nos venido un poco tarde aquí en cabinas de Radio Arcángel, pero ya estamos presente. Llevarles que es la programa La Puerta es Cristo, es una bendición también de poder estar en cabina, es una gran bendición en que no hemos estado estos jueves que han pasado, pero ya estamos presentes, amados hermanos que están fieles en sintonía de la radio Arcángel, donde llega la frecuencia, donde nos están escuchando, es una bendición también. Así que para iniciar esta programación radial, vamos a iniciarlo con palabras de oración. Amado Dios, estamos delante de tu presencia. Estamos delante de ti, mi Dios, para que tú nos ayudes, para que tú nos des fuerza, para que tú nos des valor, Señor, cada día. No tomas en cuenta nuestros errores. A veces fallamos, cometemos errores delante de ti, pero ten misericordia por nuestra vida, sobre la vida de tu pueblo. Ayuda a tus hijos, ayuda a tus hijas. No sé cómo se encuentran, no sé qué están pasando, más que solo tú conoces, mientras que tú sabes cada vida. Ayúdanos, Señor. Ayuda a cada directiva de esta emisora. Dales fuerza. Dales entendimiento, sabiduría. Porque no es nada fácil llevar un cargo. Mira esta radio. Mira esos aparatos, los más grandes hasta los más pequeños. Cuídalos, mi Dios. Mira la vida de nuestra hermana Julia. La vida de sus herencias. Ayúdalos. Protégelos, Señor, porque día a día ella está dando su tiempo para trabajar en tu obra. Ayúdanos, Señor, llevar este programa. Ayúdanos, Padre. Danos fuerza. Aunque venga prueba, viene luchas, viene aflicciones en nuestra vida, viene enfermedades. Pero ayúdanos, Señor, aumentanos más la fe. Danos más fuerza, Señor. Y en tu nombre, mi Padre, en tu nombre, Espíritu de Dios, te damos gracias. Gracias, Espíritu de Dios. Gracias, Madre mía. Tú que estás con nosotros todos los días. Gracias, Padre. Gracias, Hijo. Gracias, Espíritu de Dios. Amén y amén. Padre nuestro que estás en el cielo, santificado sea tu nombre. Venga a nosotros tu reino, hagas tu voluntad en la tierra como en el cielo. Danos hoy nuestro pan de cada día. Perdona nuestras ofensas, como también nosotros perdonamos a los que nos ofenden. Y no nos dejes caer en tentación, mas líbranos de todo mal. Amén y amén. En nombre del Padre, del Hijo y del Espíritu Santo. Amén y amén. Así que bendiciones, amados hermanos. Ya nos ha pedido la guianza del Señor. Así que para seguir más adelante vamos a escuchar unas alabanzas. Así que vamos con estas alabanzas.
si usted se encuentra en casita, porque ahorita es día de lluvia, hay un poco de frío, acompañado con un vaso de café y un panito, pero están en sintonía de la radio. Así que vamos con estas preciosas alabanzas.

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estas hermosas alabanzas. Así que bendiciones en esta hora de esta tarde, una tarde nublado, así que una tarde hermosa también en nuestra vida, en que pasamos muchas dificultades en la vida, pero hay que seguir adelante, hay que seguir avanzando, porque nunca hemos estado solos, solas, porque el Señor está con nosotros siempre en los momentos más difíciles de nuestra vida. Aunque tenemos problemas, aflicciones, enfermedades, aunque el enemigo no está de acuerdo, cuando tú piensas hacer algo, buscas la voluntad de Dios, pero el enemigo no está de acuerdo, dile a Dios, dame fuerza. Por eso te digo, mi amado hermano, mi amado hermana, sigamos adelante, aunque no importando las dificultades, pero seguir avanzando, seguir avanzando en nuestra fe, porque eso es lo que el Señor dice, no te rindas, aunque en el camino tienes cosas duras en el camino, pero no te rindas, sigues avanzando. Entonces tenemos que seguir avanzando, no importa los procesos. Así que vamos a escuchar otra alabanza, porque ya la hora no se detiene, la hora se nos está avanzando, así que vamos a escuchar esta preciosa alabanza.

Muy bien, así que ya hemos escuchado estas dos alabanzas para la honra y la gloria de nuestro Dios Todopoderoso. Así que, hermanos, así que en esta hora de esta tarde, así que ya la hora no se detiene, la hora rápido se nos va en esta hora de esta tarde, así que vamos con otras dos alabanzas, y ya detrás de estas dos alabanzas sigue lo que es la palabra del Señor.

También les dijo Jesús: supongamos que uno de ustedes que tiene un amigo y que a medianoche va a su casa, él le dice: amigo, préstame 3 panes porque un amigo acaba de llegar de viaje a mi casa y no tengo nada que darle. Sin duda, el otro no le contestó: desde adentro no me molestes. La puerta estaba cerrada y mis hijos y yo ya estamos acostados. No puedo levantarme a darte nada. Les digo que aunque no se levante de darle algo por ser su amigo, lo hará por su impertinencia y le dará todo lo que necesita. Así que yo les digo: pidan y Dios les dará. Busque y encontrarán. Llamen a la puerta y les abrirá. Porque el que pide recibe, y el que busca encuentra, y al que llama a la puerta se le abrirá. ¿Acaso alguno de ustedes que sea padre sería capaz de darle a su hijo una culebra cuando le pide pescado? ¿De darle un alacrán cuando le pide un huevo? Pues si ustedes, que son malos, saben dar cosas buenas a sus hijos, ¿cuánto más el Padre Celestial dará Él el Espíritu Santo a quienes se lo pida? Esta es palabra del Señor. Gloria a ti, Señor Jesús. Bueno, la palabra nos habla de esta manera, que también que Jesús estaba dando un ejemplo en medio de sus discípulos. Que supongamos que uno de ustedes tiene un amigo y que a medianoche va a su casa a pedirle pan, y el otro le contestó que él no se podía levantar para darle que la persona o el amigo que le fue a pedir esos 3 panes. Así nosotros, amados hermanos, lo que entendemos un poco de la palabra del Señor es un ejemplo que el Señor nos está dando. Que a veces buscamos ayuda, en lugar de darte un consejo, a veces ofenden, vas con otra persona, la misma situación. Pero como dijo Jesús, que sí lo podemos hacer. Si nosotros tenemos voluntad de hacer favores, lo tenemos que hacer con voluntad. Tenemos que tener esa voluntad también. Cuando queremos servir al Señor, tenemos que tener voluntad y la decisión de seguir al Señor, no importando la circunstancia, no importante lo que el enemigo nos pone en nuestros caminos, en la vida. Si nosotros tenemos decisión de seguirle al Señor, si nosotros tenemos esa esperanza que el Señor un día nos va a calmar los problemas, las enfermedades, porque el enemigo no se pone feliz cuando nosotros seguimos al Señor.
el enemigo más nos pone a prueba. Pero ¿qué dijo Jesús? ¿Cómo cuando tú le pides al Señor, Él te va a dar? Si nosotros buscamos al Señor en oración, lo vamos a encontrar en las oraciones. Si lo buscamos en ayuno, lo vamos a encontrar en nosotros. Con esa fe que tenemos, podemos sentir la presencia del Señor entre nosotros. Si nosotros pedimos una bendición, lo vamos a recibir de parte de Dios. Él nos dará lo que nosotros pedimos al Señor, pero conforme a nuestra fe, conforme a nuestra esperanza, que sí, Dios nos va a responder lo que nosotros vamos a pedirle. Vamos a seguir repitiendo la misma palabra, la misma petición, hasta cuando Dios nos responda. Hasta cuando Dios diga, aquí está lo que me has pedido. Porque no nos vamos a cansar de pedirlo. Si nosotros tenemos una enfermedad, tenemos un dolor, ese dolor lo vamos a estar mencionando a cada rato al Señor. ¿Por qué? Porque nosotros no queremos estar en esa enfermedad o no queremos tener más ese dolor. Le vamos a seguir pidiendo al Señor hasta que Dios nos escucha. Tenemos que insistir al Señor para que Dios haga ese milagro en nuestra vida. Y tenemos que llamar al Señor en nuestro corazón, en nuestro hogar. Tenemos que llamar al Señor y invocar al Señor en nuestra familia. Porque dice, el que abre, se les abrirá. El que toca la puerta, tenemos que tocar la puerta varias veces. Tenemos que pedir, tenemos que tocar la puerta sin que nos acabe la paciencia. A veces decimos que Dios no nos escucha, pero Dios sí nos escucha. A veces nosotros que somos padres entendemos cómo son los hijos con nosotros. Los hijos cuando piden algo, insiste hasta cuando nosotros como padres nos vamos a comprarlo. Así es nuestro Dios, que es nuestro Padre Celestial, es con nosotros. Nosotros tenemos que insistirle al Señor que nos escuche lo que le estamos pidiendo. Por eso te digo, mi amado hermano y hermana, que no se cabe tu paciencia de pedirle al Señor. Síguele pidiendo al Señor lo que tú tienes que pedirle a Él. No te canses de doblar tus rodillas delante del Señor. Porque el Señor te está escuchando y el Señor te va a dar lo que tú le pides. Pero no te canses. Dile, Señor, aquí está mi vida, mi corazón. Porque como la alabanza dice,
Es como nuestra madre, no se cansa de rezar por nosotros. Así nosotros, a veces se nos acaba la paciencia, pero no se te va a acabar la paciencia porque quieres ver la gloria del Señor en tu vida. Quieres que el Señor hace obra en tu vida. Deja que el Señor entre en tu vida, en la vida de tu familia. Deja que el Señor haga obra con tu familia. Aunque te cansas en medio camino, pero sigue avanzando. Porque si usted y yo insistimos al Señor, así crecerá nuestra fe. Si tú no te vas a cansar, el Señor va a engrandecer tu fe. Porque la palabra del Señor nos habla pedid y Él nos va a dar. Busque porque lo vamos a encontrar. Llamen a la puerta, porque Él nos va a abrir una puerta de salida. Por eso te digo, mi amado hermano, mi amada hermana, joven señorita, avanza. Ahorita, a veces estamos pasando dolores, enfermedades. Pero dile al Señor, acompáñame en mi proceso, guíame, porque solo tú me puedes guiar. Porque solo tú me vas a dar la fuerza. Porque el enemigo no está lejos, está cerca. Él te quiere ver destruido, derrotado, pero dile que el Señor me fortalece, que el Señor está conmigo y no me voy a cansar de pedir lo que yo le estoy pidiendo a Él. Así que ánimo que un hermano, hermanas, a veces en bajo, pero hay que seguir adelante, avanzando, porque el Señor nos da otra oportunidad, el Señor nos está llamando, el Señor nos está hablando, el Señor nos está enseñando para seguirlo. Adelante, hermanos y hermanas. Estás pasando una enfermedad, pero la palabra dice, pídame y yo te daré. Toca la puerta que yo te voy a abrir, esa puerta de sanidad. Aunque ahorita estás pasando dolores, una tristeza, problema, pero pídele fuerzas a Dios y no te cansas de pedirle al Señor, no te cansas de orarle al Señor.

Así está mi hermano, mi hermana. Se siente ese apoyo de alguien. Escúchalo. Dile gracias, pero eso voy a hacer. Pero hagámoslo. Porque a través cuando te apoyan, a veces te vas en otra religión. A veces te discriminan y no deberíamos de hacer eso, hermanos, hermanos. Deberíamos apoyar unos a otros, porque el que va a juzgar es el Señor, el que va a hablar es el Señor. Pero no nos cansamos de pedirle a Dios. Porque el problema se levante grandemente, pero ¿quién puede calmar ese problema? ¿Quién puede calmar esas calumnias? Mientras que tú estás de rodilla pidiéndole a Dios, si las personas que el enemigo los usa para discriminarte palabras, levantarte palabras, pero dile al Señor, yo aquí no me cansaré de pedirte lo que te estoy pidiendo. Si estás pidiendo por un trabajo, no te canses de pedir ese trabajo. Si estás pidiendo por un carro, una moto, un poco de terreno. Si estás endeudado, no sabes qué hacer y no tienes trabajo, pero no te canses de pedirle al Señor. Mires que tu esposa está enferma, tu esposo está enfermo, tus hijos están enfermos, pero no te canses de pedirle al Señor, no te canses de llamarle y de pedirle al Señor. Con solo tu fe vas a recibir lo que estás pidiendo al Señor. Así que, amados hermanos, la hora no se detiene, así que vamos a orarle al Señor por la palabra de nuestro Dios Todopoderoso. Te damos gracias, Señor. Gracias por tus obras. Gracias por tus maravillas. Te doy gracias, Señor, porque tú nos has ayudado en este día, en esta tarde. Te doy gracias, Señor, porque tú me has traído en las cabinas de Estéreo Arcángel. Te doy gracias, Señor, por tus favores que has hecho en nuestra vida, la vida de tus hijos. No nos cansaremos de pedirte todos los días por nuestra vida, por la vida de tus hijos. Danos fuerza, danos valor, Señor. Ayuda a tus hijos que están pasando aflicciones en la vida, enfermedades, problemas. El enemigo se ha levantado fuertemente en los hogares. Ayúdalos, Señor. Ayúdalos, mi Padre. No nos cansaremos, Señor, de pedirte, Señor,
los que están en un hospital, para que tú hagas obra sobre tus hijos, hijas, niños y niñas que están internados en un hospital. Unja sus manos de esos doctores, Padre, los que están pidiendo milagro. Escúchalos, mi Padre. Te damos gracias, Espíritu de Dios. Gracias, Padre. Gracias, Hijo. Gracias, Espíritu Santo. Amén y amén. Dios te salve, María. Llena eres de gracia. El Señor es contigo. Bendita tú eres entre todas las mujeres. Y bendito es el fruto de tu vientre, Jesús. Santa María, Madre de Dios, ruega por nosotros pecadores, ahora en la hora de nuestra muerte. Amén. Gloria al Padre, gloria al Hijo, gloria al Espíritu Santo, como era en principio, hoy y siempre, por los siglos de los siglos. Amén y amén. En nombre del Padre, del Hijo, del Espíritu Santo. Amén. Así que, bendiciones, amados hermanos y hermanas. Será entre de 8 días que estaremos con ustedes. Van a disculpar los hermanos y hermanas, no podemos pasar sus saludos, pero será entre de 8 días que estaremos y pasaremos sus saludos, amados hermanos. Así que, bendiciones.

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